0: Ángeles y también Radio Fe Tijuana, y le damos la bienvenida a la 96.9 allá en Tijuana, Baja California. También le damos la bienvenida a Radio Chequina 95.1 allá en Ciudad Juárez. Dios bendiga a todos los que nos están sintonizando allí en Juárez, allí en El Paso, Texas, allí en Las Cruces, Nuevo México, allí a los alrededores, allá por internet, a todos los que nos sintonizan por las diferentes radios emisoras, los saludamos en esta hora. Mil gracias, hermanos. Gracias al hermano Tony Bates allá, a su esposa, también al hermano Isaac, su esposa, su hijo, también que está en los controles, al hermano Carlos de Radio Fe, también a su esposa, su hija, también están los controles allí. Y bueno, también la de la 105.5 allí. Agradecemos allí también a los que están en los controles también. Y también Radio Viva, también allá en Jalocitlán, Jalisco, México. Dios les bendiga poderosamente. Saludamos a toda la hermosa audiencia que nos está sintonizando también en la República Mexicana, donde en Cuba, en China, en Guatemala, en Salvador, en Nicaragua, ¿dónde más? Bueno, en donde quiera que usted esté, Dios le bendiga grandemente. Así de que le damos la bienvenida a todas las radios que ya se están enlazando a Radio Conquistadores para Cristo, unas a Radio Conquistadores para Cristo, otras a Radio Fe, pero ahí estamos, agradecidos con Dios, hermano. ¿Y cómo no estamos agradecidos con Dios? ¿Por qué, hermano? Porque debemos de ser agradecidos, porque nos da vida, nos da aliento, nos da fortaleza, nos da visión, nos da revelación. Si andamos desanimados, nos anima. Si andamos enfermos, nos manda a sus ángeles para darnos esa sanidad que necesitamos. Así de que si usted está enfermo o está triste, reciba en el nombre de Jesús paz, gozo, alegría, fortaleza de parte de Dios, porque todas las cosas son posibles para Dios. Así de que le saluda el evangelista Carlos Mendoza desde Los Ángeles, California, transmitiendo en vivo a todas las radios cristianas que están conectadas en este momento. Así de que mil gracias a usted, hermano y hermana, y amigos y amigas que se conectan ahí y que, bueno, están allí en los celulares. Usted puede sintonizarnos. Baje la aplicación de Radio Conquistadores para Cristo 100.9 desde Atlanta, Georgia, y también baje la aplicación de Radio Fe 90.9 Los Ángeles. También puede bajar la aplicación de Radio Chequina allá en Ciudad Juárez, El Paso, Texas. Qué placer, hermano, qué gusto saludarle. Bueno, tenemos acá un clima muy, bueno, muy, muy agradable y muy desagradable para muchos, porque la calor está tremenda. Aquí no necesita dietas, aquí con lo puro caliente, el cuerpo empieza a sudar. Y bueno, pues hay que dar gracias a Dios por todo, por el frío, por el viento, por la lluvia, por todo. Hay que dar gracias a Dios porque todo lo necesitamos, todo lo que hay y viene de parte de Dios. Así de que hay mucha gente que reniega. Yo los miro que, ay, que la calor y que esto y que el otro, que porque está caliente y la gente anda de mal humor, enojado, enojada. Usted sonríe, amado oyente. Usted dé gracias a Dios. Si está haciendo calor, usted dé gloria a Dios. Si está haciendo frío, dé gloria a Dios. Si tiene agua, dé gracias a Dios. Porque hay en unos lugares que ya están limitando que no gasten agua. Porque, pues bueno, amado oyente, todas esas calores están secando los ríos. Y bueno, pues ¿quién tiene la culpa? ¿Al hombre? porque corta los árboles alrededor de los ríos, y eso es las consecuencias del ser humano que no cuida la naturaleza. Y también, pues, cuánta gente no va a las playas y tira basura. Cuánta basura tiran en las playas y contaminan a los pescados y todo eso. Así de que no se queje usted si es un desordenado, una desordenada que contamina la naturaleza, pues hay consecuencias. Así que hay que cuidar el planeta Tierra, porque aquí estamos de pasaditas y necesitamos cuidarlo. Ya es bastante lo que hacen los gobiernos con las guerras, tirando misiles, haciendo guerras, destruyendo la Tierra, y todo por conflictos de tierras, de territorios. Así de que, pues, hay que darle gracias a Dios que cuide tu territorio ahí donde estés, amado oyente, porque necesitamos orar para que Dios se glorifique a cada momento. Y bueno, ya tenemos a la hermana Blanca desde Guatemala, donde allí el que va caminando no puede decir, no escucha la palabra del Señor, porque ahí están los hermanitas, los hermanitos, dando tratados, predicando allí la palabra del Señor a todo pulmón. Usted va caminando en las calles, bueno, digo yo, porque yo no he caminado en Guatemala, pero me imagino que usted va caminando, en una casa están haciendo un culto, afuera están haciendo culto. Usted, si no se para, es porque usted anda en la mala onda de la carne. Usted quiere carne, y la carne quiere pecar, y la carne va a traer consecuencias. Mejor si usted oye que están cantando alabanzas al Señor, que están predicando, meta la cabeza y después meta todo su cuerpo y escuche la palabra del Señor, porque eso es lo que le va a dar vida. Así que ya tenemos a la hermana directamente de Guatemala, la tenemos en vivo y en directo, y le damos la bienvenida. Hermana Blanca, ¿cómo está, hermana? Dios le bendiga, está en el aire.
1: Amén. Bendiciones, evangelista Carlos, y todos nuestros estimados oyentes. Tengan una bendición muy especial en esta hora, donde quiera que nos escuchan. Sí, como decía aquí el evangelista Carlos, que en Guatemala sí se oye el evangelio por todos lados. Y uno evangeliza donde quiera que está. Van a hacer cola para cualquier cosa. Ahí se está predicando, ahí pasan repartiendo tratados. O sea que, Dios mío, la palabra del Señor dice que al que más se le da, más se le va a demandar. Porque aquí en Guatemala sí hay una verdadera libertad para evangelizar, para predicar. No se necesita, pero ni de techo. Ahí se pone uno en cualquier lado, bajo de un árbol. Es donde sea. Bendito sea el nombre del Señor Jesucristo por esa bendición, a cambio de otros países tan restringidos y tan amenazados, aquellos que ponen hasta su vida por llevar el mensaje a esas naciones ateas, a esas naciones que no quieren nada de Dios ni quieren oír su nombre. Pero Dios levanta sus siervos. Y los ha llevado cuando existía tras la cortina de hierro. ¿Cuántos no murieron? ¿Cuántos llevaron el evangelio? No fueron multitudes, pero hay testimonio de estos siervos benditos y ahí están pregonando. Entonces, no ha sido Guatemala como esos países desde que yo tengo uso de razón. Hasta el día de hoy, que ya son demasiados los años, ya más de medio siglo de vida, pero Guatemala ha prosperado en la predicación de la palabra del Señor. Aquí hay multitudes de iglesias, pero multitudes. Yo vivo aquí en una zona, la zona 7, ¿es grande la zona 7? Pues todas las zonas son grandes, pero en lo que yo vivo, hay iglesias por todos lados. Aquí donde yo vivo, en una casa de esquina, me rodean de 4 a 5 cuadras, 6 cuadras, de lado a lado. Sin contarlas, hay como unas 10, un poco más. Y así sucesivamente, ¿verdad? En todas las colonias, gracias al Señor. Pero aquí Guatemala sigue temblando. Hoy hubo otro temblor de 5 grados por un departamento de aquí a 3 horas y media. Fue el epicentro, según vi yo. Se fue ayer o hoy, no me recuerdo si vi las noticias, algo así. De 5 puntos, igual, sí. En un lugar que se llama Escuintla, que queda de aquí de la capital a 5 horas, no, a 3 horas y media, o 3 si se va en carro, 3 en ciudad, en bus, son 3 horas y media. Guatemala tiembla, tiene volcanes alrededor, tiene bastantes volcanes que constantemente están en erupción, y estamos rodeados. Yo aquí donde vivo veo, solo salgo allá a mi puerta, a la calle, y se ve el volcán, creo que es el volcán de agua, está cerquita, cerquita, a 3 horas. Entonces Guatemala ha sido bendecida, pero cuando Dios la toca también. Y a la gente como que se acostumbró a los temblores, porque llegaba tanta, esta humanidad tan perversa, esta humanidad tan endurecida contra Dios, que eso ya como que es oír sonar campanas. Sí, tembló 5 grados, sale la gente corriendo, huyendo, y al rato que pasó se entran riéndose y todo. O sea que siempre Dios está hablando de por sus medios, su palabra. Como digo, que aquí hay mucho evangelio, pero la gente vive su propia vida. Y los que rechazan, también hay rechazadores, no quieren nada, pero el que quiere recibir, pues es bendecido, y estamos agradecidos con Dios porque un día nos tocó. Como dijo el apóstol Pablo, gracias a Dios no fui rebelde a la revelación, ¿verdad? Cuando Dios se le reveló a él, y así mismo, pues digo yo, gracias Padre, revelaste a mi vida y no fui rebelde. Vine a Cristo y hasta aquí estamos parados, pero como le digo, aquí tiembla ya de seguido, ya la gente ya se le, como decimos aquí, ya se encueraron, ya se endurecieron, ya la piel la tienen gruesa, ya en callos, callosa la piel, ¿verdad? Y el corazón. Pero cuando mueren lloran, ¿verdad? Porque sí hay cosas fuertes que han pasado. Ahora estamos viviendo un tiempo seco, no hay invierno. Ahora es la economía la que está dura aquí en Guatemala, pues, porque no ha llovido y todo esto va sucediendo, ¿va? Los impuestos, la canasta básica está demasiado alta aquí en Guatemala. Pero sí tenemos bendición. Hay un lugar que se llama aquí La Terminal. La Terminal se llama aquí en Guatemala, está en la zona 4, de aquí a 30 minutos de donde yo vivo en carro. Ay, cuando yo no mucho voy, pero cuando paso por casualidad, es una bendición enorme. ¿De dónde sacará Dios en su misericordia para bendecir esta nación? Porque está llenísima esa terminal de hortaliza, de verdura, de frutas, carne, de todo. Es una vastedad. Ahí van a traer para los mercados, y hay otro lugar que se llama el Segma. Eso es enorme, de venta de frutas y verdura, pero en barbaridad, en cantidad. Todavía la misericordia de Dios está sobre esta nación, porque cuando yo miro esa terminal, y aparte del Segma, que es otro lugar que es muchísimo, grandísimo, como que está una gran área de solo fruta, enorme. Por ejemplo, el durazno, ahorita que está en su época, el mango y todo, son grandes cantidades. Y eso solo es la misericordia de Dios. Yo veo la misericordia de Dios y Guatemala bendecida hasta el momento. No sé qué hará más adelante Dios. Pero hoy es hoy y bendecimos al Señor y le agradecemos por su bondad y su misericordia tan grande. sobre, pues yo estoy aquí, soy la que estoy hablando, alabo a mi Dios, bendigo a mi Señor por una Guatemala muy bendecida. Hay alimentos, está caro, sí, está caro, pero hay. ¿Cómo se llaman estas ventas de los almacenes donde venden toda esta comida, las Walmart, todo eso que está aquí? Está llenísimo. Los estantes no están vacíos como en otros países. Esto está abarrotado de alimentos. Esa es misericordia de Dios. Aquí en Guatemala no hay así comerciales, por ejemplo, comercio de fruta y verdura y todo lo que es en los alimentos, todo lo que se necesita para mantenernos en la vida. No son estantes vacíos. Los furgones de camiones bajan a llenar. No como ciertos países, ¿verdad?, que están vacíos. No, esta es una bendición, es una misericordia grande de Dios. Entonces le agradecemos, alabamos, yo lo alabo, lo bendigo, aunque otra gente que no conoce al Señor y cristianos desagradecidos no pueden ver esa bendición que hay sobre nuestro país, sobre nuestra nación. Aunque se oye mucha violencia, pero no está saturada, no está. Se oyen las malas noticias, sí hay violencia, mataron 3 allá, 2 allá, pero no es como otros países, no. Está bastante en paz Guatemala. Y no tenemos restricción de horario de cultos, ni de día, cualquier hora. Vamos al culto, a adorar al Señor, a reunirnos. Nuestras casas están bastante en paz. Aquí donde yo vivo, pues se le llama la zona roja. Ya llegamos a zona roja, que es zona peligrosa. Pero no, nosotros no vemos eso. No. Está bastante en paz. Bendito sea el nombre del Señor. Pues yo lo alabo, lo adoro a mi Señor y le doy gracias juntamente con todos aquellos que me están escuchando, especialmente los de Guatemala, que podamos unirnos y bendecir el nombre del Señor por nuestra nación Guatemala. Amén.
0: Yo quisiera que hubiera una oración respuesta. ¿Por qué digo respuesta, hermana Blanca? ¿Sabe por qué? Quisiera que todos los gobernantes corruptos que no permitieran que se predicara la palabra del Señor, que se fueran a comer zacate como el rey Nabucodonosor y que Dios los tratara de esa manera y que hubiera el gobernador que está allí en El Salvador, que aquellos malignos que andaban en las calles matando, destruyendo, ahora tienen miedo y tienen temor y se esconden como los conejos. Y de allí lo saca la justicia. ¿Qué mundo viviríamos si no hubiera ese tipo de ese tipo de corrupción en las autoridades, que fueran puestos por Dios, dirigidos por Dios, y que si se desviaran, pues les cayera así como le cayó a Saúl también, le cayó a los reyes que no hicieron la voluntad del Señor. Es mucho que pedir, pero nada imposible, que hubiera menos violencia, menos muerte, porque hay asesinatos cada día, cada momento. Las mujeres son violadas, las jovencitas, y pues eso está causando que haya miedo en el mundo. Ya no se anda como antes se andaba, sino que pues está tremenda la situación, hermana Blanca. Así que esa sería una de mis peticiones. Que Dios limpiara toda basura que hubiera en todas las naciones, en todas las ciudades, y que se predicara el evangelio con poder, con autoridad, que no hubiera obstáculos, que para que la gente hubiera un cambio genuino en cada uno de ellos, hermano Blanco.
1: Sí, amén. Pues nosotros oímos del Salvador, pero ojalá todo el pueblo estuviera con sus manos levantadas, adorando a Dios, agradecidos, de rodillas, adorando, agradeciéndole por la bendición que les cayó. No sabemos qué tiempo van a tardar, van a estar así. Dios levantó un hombre, pero no sabemos, pero la respuesta del pueblo de Dios no es un 100%. Si vamos al lugar, no sé, pero hay pachangas en la calle, fiestas, están bailando la gente. Y no toda la multitud salvadoreña está de rodillas alabando a Dios, ¿verdad? Haciendo más iglesias, más templos para predicar. Aún en las cárceles estos, porque como le digo que estos países hubo guerra, ¿va? Mucha gente se convirtió y hay mucho de los que están en ese SECOT, son hijos de cristianos, nietos de cristianos. Ellos conocieron, estaban alejados de Dios y se entregaron a esa vida, ¿verdad? De corrupción, de las pandillas. Ahora que están allí sufriendo físicamente, ahora, como dijo un siervo del Señor, ahora hasta pastores se volvieron adentro. Ahora están evangelizando. No todos, pero sí una buena parte, adentro. Aunque ellos saben que nunca van a salir, quizás. Pero ellos están evangelizando. Ahora están predicando adentro. Ahora oran por sus alimentos. Entonces, ¿cómo pudieron llegar hasta ese estado? Pues Dios permitió. Y ahora están ellos, que más vale la pena seguir con Dios que con el mundo. Lo mismo aquí en Guatemala, pues sí hay mucha corrupción, pero en medio de la corrupción nosotros vemos la mano del Señor. Y la corrupción y todo eso viene porque no hay un pueblo que se humille. Ante Dios hay mucha corrupción, y la peor corrupción es la del pueblo de Dios, porque si aquí todo el pueblo de Guatemala, muchos, no fueran menos, dos, tres, no, la mayoría fuéramos todos temerosos de Dios, humillados ante el Señor, porque a veces hay corrupción en las iglesias. Y entonces es ahí donde está el pecado más grande que la corrupción de los gobiernos. Porque si su pueblo se humillare, dice, sobre los cuales su nombre es invocado, entonces dice, sanaré tu tierra, dice el Señor. Entonces el Señor no le demanda mucho a estos señores que están al frente de la nación, sino que al pueblo de Dios, pero el mal está que la corrupción se ha metido dentro del pueblo del Señor. Hay muchas cosas, pues no las quisiera mencionar. Entonces, ahí está el mal. Pues aquí se quería crear una ley negativa en contra de la palabra del Señor, pero vino la Alianza Evangélica de Guatemala, se levantaron y ellos han orado. Y se han pronunciado que no suceda semejante cosa, ¿verdad? Ahí está la intercesión, porque esto sería terrible. En fin, la mano de Dios todavía está en favor nuestro, como le digo, aunque una totalidad. O hay un remanente, tal vez poco, que clama, que gime por esta nación. Y aquí estamos y esperamos en Dios que nos ayude y nos fortalezca y sigamos adelante. Bueno, lo que pasa es que uno ya va a salir, los niños, ¿verdad?
0: Vamos a aprovechar el tiempo en esta hora. ¿De qué nos va a compartir en esta tarde, hermano?
1: En los minutos que tengo, ¿tengo cuántos minutos, hermano Carlos?
0: Hasta las 7 suyos.
1: Las 7 de aquí, Guatemala. Va, tengo media hora casi. Sí. Vamos a... O tal vez compartimos una parte hoy o mañana o se termina hoy. Vamos a hablar sobre la mujer de Lot. Ese es el tema.
0: Lo escuchamos, hermano. Adelante.
1: ¿Amén?
0: Adelante, hermana, lo escuchamos.
1: Amén. Voy a hacer una breve oración para todos nuestros estimados oyentes. Padre, en el nombre de Jesús, bendecimos tu santo y sagrado nombre y te damos gracias por tu favor, tu gracia y tu misericordia que la vemos sobre nuestras vidas cada día, cada minuto, Señor, porque hoy amanecimos con vida, amanecimos con tu bien. Señor, gracias. Nuestros oyentes que están, Señor amado, pendientes de tu palabra, los bendecimos. Y te rogamos, Señor, que haya una bendición especial sobre sus vidas a través de tu palabra bendita. Amén. Como dije aquí, vamos a hablar un poco de esta mujer, por qué Jesús la señaló, por qué Jesús la mencionó, la mujer de Lot. Porque desde que vino el Señor, hacia atrás, cuántos años o siglos pasaron de esta mujer que dice Jesús, la mujer de Lot. ¿Quién era esta mujer? ¿Qué sucedió con esta mujer? ¿Por qué Jesús la menciona cuando Jesús viene a la tierra? La menciona a ella específicamente. Habla de Lot, de Noé, de Salomón, de David, pero esta mujer la mencionan los labios del Señor Jesucristo en su tiempo, cuando Él viene aquí a la tierra, y estas palabras menciona el Señor en el Evangelio de Lucas, capítulo 17 y verso 32. Acordaos de la mujer de Lot. Mire, ahí no está mencionando de Lot. No, acuérdense de Lot. No, acordaos de la mujer de Lot. ¿Quién era esta mujer? ¿Qué hizo? Bueno, aquí en el Génesis capítulo 19, Génesis 19, 26, pero voy a leerles un poquito 23, dice Génesis 19, 23, el sol salía sobre la tierra cuando Lot llegó a Zoar. Entonces Jehová hizo llover sobre Sodoma y sobre Gomorra azufre y fuego de parte de Jehová desde los cielos. Y destruyó las ciudades y toda aquella llanura con todos los moradores de aquellas ciudades y el fruto de la tierra. Entonces la mujer de Lot miró atrás a espaldas de él, o sea de Lot, y se volvió estatua de sal. Cuando llegaron los ángeles con el aviso de que Sodoma y Gomorra iba a ser destruida por fuego, le dijeron a Lot y a ella y a las hijas, levántense de aquí. Y no se querían levantar tan fácil. Ni el uno ni el otro. Ni Lot ni su mujer. Los ángeles le dijeron, levántense. Que ya viene el juicio de Dios sobre este lugar. Y no podemos que caiga. Si ustedes están aquí, Entonces, como no, si leemos bien el pasaje, va a ver que no se levantaron fácil. ¿Por qué? Porque ante una noticia semejante, ellos no pensaron, yo creo que ni en salvar su vida. Ellos pensaron solamente en todo lo material que tenían en Sodoma y Gomorra. Los bienes, cuántas fincas, cuánto ganado. Esta mujer de Lot debió haber tenido en su casa un salón de belleza. Cuántos armarios de ropa, de joyas, de zapatos. Y cuánta cosa de vanidad. Entonces el corazón estaba pegado a lo que iban a dejar. Y ellos estaban sentados. Y no se levantaban, no caminaban hacia adelante, porque los ángeles le dijeron, levántense y vámonos. Y no, entonces, ¿qué dice la palabra del Señor? Entonces los ángeles los tomaron de las manos, a Lot, a su mujer y a sus dos hijas. Iban dos ángeles, iban. Un ángel agarró a Lot de una mano, Y de la otra mano tomó a la mujer de Lot. Y el otro ángel tomó de la mano a una hija y de la otra mano a la otra hija. Y así lo sacaron porque estaba tan apegado. Pero como dije que iba a hablar en este momento, de las palabras de los labios del Señor Jesucristo, aquí en Lucas 17:32. ¿Por qué Jesús dijo esto? Acordaos de la mujer de Lot. Fíjense que solo a ella la está mencionando en este pasaje. Y está diciendo el Señor Jesús, está recalcando que se acuerden de la mujer de Lot. ¿Y por qué? Porque esta mujer cometió muchos errores, también Lot. Porque, aquí nosotros oímos pues, la palabra que la mujer tiene voz, pero no tiene voto. Aquí es el hombre, es el esposo, el de la autoridad en la casa, el que toma decisiones. Pero la esposa tiene voz. Puede hablar, pues no va a agarrar un palo y obligar al hombre que haga lo que le está aconsejando, no, solamente tiene voz y el esposo es el que tiene la autoridad y la decisión, pero la mujer aquí, según la menciona el Señor, acordados de la mujer del otro. ¿Quién era esta mujer? Como dijo mi pastor, era una mujer frívola. La mujer de Lot. ¿Y qué es frívola? ¿Qué es una gente frívola? Es aquella que se muestra con ligereza, superficialidad o insensatez. Mira, esta mujer era insensata, nada de mujer sabia, ¿va? Ante los valores de Dios, viviendo de una manera vana. ¿Qué es vivir vanamente sin ningún propósito de lo de Dios, de lo eterno? Solo la tierra y sin compromiso real con nadie, con su prójimo. ¿Y quién es su prójimo? Mire, sin compromiso real con su prójimo. ¿Quién eran sus prójimos ahí? Eran sus hijas. Esta mujer era muy superficial, no estaba bien cimentada en la vida espiritual. Una mujer mundana, una mujer que todo es pasajero, solo la tierra. Nada de comunión con Dios. nada de profundidad por encima, por eso es vana. Los principios morales y espirituales con burla, con risa excesiva, indiferencia, ausente de frutos, sus palabras y sus acciones carecen de peso o sustancia, se inclina solo a la vanidad. Esta mujer colaboró. ¿Por qué los ángeles le dijeron a Lot antes de levantar? Viene fuego del cielo, viene juicio de Dios. ¿Qué más tienes tú y en tu casa? Porque ustedes van a salir. Sí, están mis dos hijas. ¿Y tenés algunos yernos? ¿Tenés algunos otros hijos? Que así dice también. Ahí estuve leyendo que cuando van saliendo le está preguntando que si tiene otros hijos, que si tiene yernos. Entonces porque hay quienes dicen que solamente esas dos hijas tenía Lot, de las que mencionan las dos hijas. Pero, ¿cree usted que los ángeles estaban hablando de más? ¿O no sabían los ángeles de Dios? ¿Por qué le preguntan dónde están tus yernos? ¿Tienes yernos? ¿Tienes hijos? ¿Hijos varones? Entonces, ¿por qué alguien dice no? Solo esas dos hijas. Sí, pero aquí, ¿por qué los ángeles de Dios le están preguntando? Entonces, ¿cree usted que los ángeles van a hablar por gusto? ¿Van a hablar vanamente? ¿Van a hablar de más? ¿Por qué le preguntan? ¿Tienes tú yernos? Las dos hijas estaban comprometidas, se iban a casar con hombres de Sodoma. Y le dice, ¿tienes hijos? Hijos varones. Los ángeles están haciendo esa pregunta a Lot. Y él le fue a hablar a los yernos. Lot le fue a hablar a los yernos. Dios va a destruir esta tierra. Ellos se burlaron, ¿verdad? No creyeron. Bueno, si tú tuvo hijos varones, porque los ángeles le preguntaron, ¿tienes hijos? ¿Tienes yernos? ¿Con quiénes se casaron los hijos varones? ¿Ya? Con sodomitas, mujeres de Sodoma. Y ya las hijas estaban a punto de casarse con gente de Sodoma. Entonces, ¿por qué dice el Señor en su palabra? Acordaos de la mujer de Lot. Como repito, ¿quién era la mujer de Lot? Era una mujer frívola, insensata. Una mujer que no se percató de lo espiritual. Solo pensó en su vanidad, en los intereses de la tierra únicamente y no nada con Dios. ¿Por qué no le hizo un alto a que sus hijas no se casaran con los de Sodoma? Pues va a decir, pues ahí vivía él y ahí estaba y no había con quién casarse. Bien, había con quién. Sale de ahí, va a buscar de su familia. Como le dijo Abraham a su criado, ve a mi tierra y consigue mujer para mi hijo Isaac, porque no quiero de estas mujeres heteas que se casen con Isaac. Ve a mi familia. Y allá fue el criado y usted sabe qué sucedió y trajeron a Rebeca, ¿verdad?, de la familia de Abraham para que se casara. Y era familiar Lot, ¿verdad?, sobrino de Abraham. Pero la mujer de Lot no le importó con quién se iban a casar sus hijas. Ya habían hecho el parentesco. Ya, porque estaban a punto de casarse. Esta mujer no le interesaba la vida espiritual ni de ella, mucho menos de las hijas. ¿Qué importa que se casen con el que se quieran casar? No importa. No le interesó en qué podían parar sus propias hijas. ¿Qué les enseñó? Nunca les enseñó nada, los valores en Dios, nunca. No, porque si no ellas hubieran dicho, no, yo no me voy a casar con estos de aquí de Sodoma y Gomorra, no me voy a casar esta ciudad, mire, ya ve que Dios los tenía en la lista para quemarlos. Nunca les aplicó los valores, nunca les enseñó valores. Mujer frívola, mujer indiferente hacia lo de Dios, con un corazón lleno de vanidad, nada más el egoísmo de su corazón, su yo personal. No me importa el otro, no me importa mi familia, que cada uno haga lo que quiera hacer. Y como le digo, yo pienso que esta mujer hasta salón de belleza tenía en su casa, pues tenía posibilidades, pues no es pecado tenerlo el que lo quiera tener, pero nunca a cambio de descuidar los valores espirituales, descuidar a la familia, no interesarse en qué están haciendo mis hijos, dónde están, con quién se van a casar, quiénes son sus amistades, ¿verdad? Porque hay un adagio aquí, ¿verdad?, que dice una manzana podrida en un cesto, en una canasta, pudre a todo lo demás. Cuando tenemos un cesto de fruta y hay una fruta que se pudrió, la sacamos porque esa fruta se ya se llenó de bacteria, está matando la frutita, pero si la tenemos ahí, va a contaminar las demás, se va a podrir la demás fruta. Entonces, cuando nosotros tenemos o dejamos a los hijos que tengan solo amistades que no van a bendecir su vida espiritual y hasta el casamiento, ¿verdad?, con qué personajes que no están estabilizados en la palabra del Señor, vida del mundo, su fe es otra, y los propios padres se hacen de la vista gorda, no atienden su casa, no hay temor de Dios, no les importa que sus hijos hagan y deshagan. Yo lo miro con mis propios ojos y digo, qué triste y qué terrible. No tiene importancia y han destruido a sus propios hijos, así como esta mujer de Lot. No cuidó a sus hijos, no cuidó a sus hijas y las iba a emparentar con los sodomitas, los de Sodoma y de Gomorra. Y Dios tenía juego preparado, tenía el fuego preparado para Sodoma y Gomorra, pero no le importaba nada. Acordaos de la mujer de Lot, ¿por qué volvió ella a ver hacia atrás cuando los ángeles le dijeron que esa era la nota principal de la solfa, verdad? Caminen y no vean hacia atrás. ¿Por qué volvió ella a ver atrás? Porque tenía pegado en su corazón todo lo que es de esta tierra. No importándole nada, sino que el amor, el apego hacia lo terrenal que no deja, que no permite que Dios sea el principal en nuestras vidas. Y salen y cae el fuego, mientras los de Sodoma y Gomorra son hechos todititos, aún sus yernos.

hechos carbón todos los de Sodoma y Gomorra. Estaba el humo subiendo, dice la palabra del Señor, en medio del humo. Ella fue hecha una estatua de sal. ¿Por qué Jesús la menciona? ¿Por qué Jesús dice? Porque aquí está marcado, quedó marcado en la palabra del Señor. Y la llama, ella la pone allí específicamente, acordaos de la mujer de Lot, que se hizo una estatua de sal por su desobediencia. Pero más que su desobediencia, su corazón estaba lleno de vanidad. Estaba lleno solamente de las cosas de esta tierra, que hasta entregó a sus hijas a los sodomitas. Entregó a sus hijas a qué categoría de gente, cuando ellos sí conocían a Dios. Entonces, ¿qué se hace en una casa? Tenemos que hacerle un alto. Yo no sé si ella, yo creo que no, porque la Biblia la mencionó, porque Jesús la mencionó, acordado de la mujer de Lot. Pero ¿quién era ella y qué hizo? Yo creo que nunca estorbó ni le dijo a Lot, no es bueno que nuestras hijas se casen con esta gente de aquí, de Sodoma y de Gomorra, o cuando iban rumbo, caminando y adquiriendo terrenos y adquiriendo tierra y haciéndose grandes, poderosos, ricos y llenos, poseyendo, y que cuando iban caminando rumbo a Sodoma, yo creo que ella no opinó, no dijo, no, ya no sigamos de ese lado porque no nos enredemos con los de Sodoma y Gomorra. No nos vayamos hasta allá. Yo digo que ella no opinó, porque uno en el hogar puede opinar, puede decir. No va a obligar al esposo, pero uno de esposa puede opinar. ¿Por qué le diría Dios a Abraham, oye a tu mujer, aunque o de la sirvienta, y que sacaran a Ismael la carne afuera, va? Oye la voz de Sara. Pues no lo obligó, ¿verdad? Pero a veces la mujer, la esposa en la casa, tiene cómo evitar, cómo decir, hay un peligro aquí, hay una situación adversa ya, nos va a causar, hablar algo. No, ella estaba empecinada, embatida, embolsonada en ella misma, en lucirse. Ella dijo que se iba a los de canastas, como le decimos aquí, yo no sé si ustedes conocen eso que se llama aquí, los té canasta, que se van las mujeres millonarias. Al té de canasta ya se reúnen con sus amigas. Allá toman un cafecito, una su refaccioncita, que aquí se le llama té canasta. Son estas mujeres pudientes aquí en Guatemala, que se oye esa palabra. Aquí entre nosotros los medianos no, pero eso no, sus amistades, allá reuniones de amistades. Esta mujer de Lot, sus amigas eran de esa, de la sociedad, ¿verdad? De la sociedad, como se le llama aquí. Sus amigas y sus hijas, ¿a qué hora las miraba? ¿A qué hora las inculcaba en el bien? ¿A qué hora les decía? Ya estaban emparentadas, ya se iban a casar. ¿Y cómo? ¿Cómo lo dejó pasar? ¿Cómo estuvo ella? Yo que era amiga de las señoras sodomitas, de las señoras de Gomorra, era ella amiga, se reunía, platicaba con ellos y nunca enseñó a sus hijas. Que una mamá le dice a su hijo, porque el hijo se acostumbró a...

0: a tener una novia hoy, un breve tiempo, después otra y otra y otra, y le dijo la mamá, aquí bajo mi techo no vendrá una novia más. Vas a traerme una con la que te vas a casar y que sea del pueblo de Dios, porque aquí, filisteas, no quiero que me traigas. Y ahí fue punto, no más, porque no podemos aceptar semejantes cosas. Hoy nos presentan una, mañana otra, y nosotros contentos, allá la otra, y no importa, estamos haciendo caso omiso. No, tenemos que ver, mira, yo te voy a dar permiso que me la traigas. Sos cristiano, yo soy cristiana, me tenés que traer una del pueblo del Señor y vas a conocer a su familia, la vamos a conocer, vamos a platicar con ellos qué planes tienen con respecto a la vida espiritual. No tenemos que ser flojos. No tenemos que ser como esta mujer de Lot, que era una mujer frívola, que no le importaba la vida espiritual, ni de ella misma, mucho menos para sus hijas. Si nunca platicó con Lot, mira dónde nos estamos metiendo, Lot, vámonos de aquí, no nos emparentemos, no vivamos aquí en Sodoma y Gomorra, no vivamos aquí, salgamos. No, porque como era mucho el ganado que tenían, mucho dinero, muchas posesiones, mucha tierra, ja, decía ella, no, como dijo una esposa, ¿verdad?, que se casó con un médico, dijo, estaremos viajando, porque el médico tenía buena postura, pero de repente el médico se convierte al Señor y el Señor lo llama al ministerio y le dice, Dios me llama al ministerio. Y voy a dejar la medicina. Ella se fue de espaldas y dijo, se acabaron mis viajes. Ahí está. Porque se ama más lo de esta tierra, lo de este mundo, que a Dios y lo que es respecto a Dios. Mujeres, si ustedes pelean con su esposo, porque su esposo ora, se mantiene orando, evangeliza, tiene privilegio en la iglesia, pero se la lleva a usted y le dice, acompáñame, no lo estorbe, llévese a sus hijos, váyase con él, participe. Si va él a repartir tratados a un hospital, a cualquier lugar, váyase con él. Yo me iba con mi esposo. Él repartir tratados al hospital y evangelizar, vamos, aunque yo no mucho le evangelizaba, pero allá, tomarle los nombres, me decía, este se acaba de convertir, va, tomaba los nombres, ¿dónde vive? Ah, va, vamos a orar, nos vamos a llevar papelito y vamos a orar. No estorbe a su esposo, hermana, mujer que me está escuchando, no tenga celos, porque a veces las mujeres se llenan de celos, porque el hermano le está hablando a una hermana, acérquese, hable usted también ahí, acérquese, ore, júntese con su esposo, no tenga celos, porque a veces las mujeres son celosas, no se le puede acercar una hermana, o tal vez el hermano poniéndole las manos en su cabeza, orando por ella, ya la mujer se está muriendo de celos, la hermana, no, tome a sus hijas, háblele la palabra del Señor, no permita que se enrolen con los del mundo, usted es cristiano, son cristianos y los ha enseñado, enséñeles la palabra del Señor, para que no vayamos a ser como la mujer de Lot que permitió que sus hijas se casaran con los de Sodoma. Y allá se quedaron hechos un carbón y ella por amar tanto lo de esta tierra se hizo estatua de sal. Por eso Jesús dijo, nos dice hasta el día de hoy, porque es su palabra. Acordaos de la mujer de Lot. ¿Qué le pasó a la mujer de Lot? Desobediente. amando más este mundo. Y mire, no quedó nada. Todo se quemó. Todo se quemó. Tristemente, amar solo lo de esta tierra tiene sus consecuencias. Todo lo de esta tierra se va a quedar un día. Cuando aquí hay un terremoto, todas las casas se caen. Y los televisores que están en las paredes se vienen al suelo y se hacen mil pedazos. ¿Y tanto adorar uno todo esto? No. En primer lugar está nuestro Dios, a quien nosotros tenemos que darle la preeminencia, el primer lugar, y que nuestro corazón esté lleno de adoración a Dios y enseñar a nuestra familia a que ellos vivan una vida de Dios. Y usted, hermana, hágase al lado de su esposo. Su esposo es un siervo de Dios, está sirviéndole en algún privilegio, en algún lugar, en la iglesia. Acompáñalo. Ore por él. Si no puede usted ir, pues por lo menos doble sus rodillas y ore por él, que Dios lo use, que Dios lo bendiga y que el Señor lo guarde. Amén. Amén, amén, hermano Carlos.
1: Eso es tremendo, hermana Blanca, donde cuántas jovencitas agarraron vía, se fueron por los filisteos y que es que en la iglesia no hay guapos. No hay guapos, no hay atractivos, no hay mujeres atractivas, no hay hombres hermosos. La belleza les ha traído consecuencias. ¿Cuántas mujeres que conocimos que no obedecieron a sus papás, a sus mamás? Mira, no te cases, hay que orarle a Dios para que Dios te traiga a tu pareja indicada. No, mamá, usted ya vivió su vida, ustedes ya déjenme hacer lo que me dé mi regalada gana, déjenme escoger. Y allá está la boca abierta, escogiendo. Se le cae la baba por el vecino, por la vecina, y se mete. Y ya cuando están juntos, viene a la casa con la cara hinchada. Viene con moretes por aquí, por allá. ¿Qué pasó, hija? No, tenían razón. Mire, me pegó. ¿Quién te metió ahí? Tú te metiste. Ahora sufres las consecuencias. Ahora ya está embarazada. Ahora ya tiene hijos. Ya tiene hijas. Y no esperan al tiempo de Dios. ¿Cuánta gente está viviendo de esa manera, hermana Blanca, y que no aceptan consejo de los padres y menos el consejo de la palabra de Dios, hermano?
0: Sí, como decía mi mamá aquí, ahora, esa es la moda, me decía. La moda, pero trae sus consecuencias, ¿verdad? Porque Dios en su palabra a nosotros nos manda a hacer todo lo contrario. Los padres no deben de consentir semejante cosa. Son consentidores del mal. Aquí nosotros, siendo cristianos, una familia, nosotros somos 6 hijas mujeres y 2 hombres. Pero yo tenía una madre tan excepcional. Cuando ella no conocía al Señor, una mujer muy prudente, cuidadosa de sus hijos, sus hijas, yo guarde, sus hijas, no. Quedó ella viuda muy joven, dijo, yo no me vuelvo a casar, dijo, porque Dios guarde mis hijas, yo las voy a cuidar, dijo. Y así siguió. Cuando conoció al Señor, le dijo a una de mis hermanas, porque ya la hermana, ya el novio, ya somos cristianas, y el novio parado en la calle, y en la calle, momento, dijo. Esto aquí no debe de ser. Ya la hermana, ya de sus 30 años, 32. Y le dice, mira, le dijo, ¿te vas a casar? Le dijo, no, yo no, le dijo. Ah, no, no me digas, le dijo. Y estás parada ahí en la calle con él, le dijo. Haceme favor, le dijo, entrarlo aquí, yo le voy a hablar, le dijo. Y lo entró. Mire usted, le dice mi mamá al muchacho, al hermano. Usted se va a casar con ella, le dice. Sí, le dijo. Ah, vaya, muy bien, le dijo. Son cristianos. Me hace favor, le dice. me trae a sus papás, le digo, aquí yo voy a hablar con ellos. Mi mamá era cosa seria y calidad. Allá el día siguiente estaban los papás aquí, haciendo el trato que se van a casar, porque vos no vas a estar en las puertas. Te vas a casar y va a entrar aquí. Y se realizó el casamiento, porque mi mamá era temerosa de Dios. Pues no tenía muchas letras, pero temerosa de Dios sí. Y así condujo a sus hijos, los que obedecieron. Y les fue bien. Entonces, pero hoy es otra forma de los padres. Pues no todos, ¿verdad? Porque no conozco, pero la mayoría sí, que no cuidan a sus hijos. Hay que cuidar hasta los varones. Pero a veces hay descuidos. Descuidos de la madre. La madre influye bastante en la casa. Y a veces le esconde cosas al esposo, que ella está mirando, que ella sabe, con respecto a los hijos. Y esto no debe de ser así. Nosotros como cristianos tenemos, en primer lugar, tenemos que honrar a Dios y hacer su voluntad y lo que a Dios le agrada, y no hacernos de vista gorda con el pecado, porque esto después trae muchas consecuencias. Si yo estoy viendo a mi hijita que ya se quiere hacer novio de un jovencito en la iglesia, yo tengo que ponerle mucho ojo a eso. Mucho ojo. Y no vas a estar agarrada de la mano con él fácilmente. Y besitos y besitos. No, porque más si las patojas son bastante pequeñas, mucho menos. Aquí, por ejemplo, de 15 años, una familia correcta no deja que su hija ni su hijo tenga novio. De 14, 13, 15 años no es admitido. Porque estos muchachos están estudiando. ¿Y cuál va a ser el futuro? ¿Qué le van a dar a la esposa si no saben ni trabajar? No saben ni trabajar, no tienen nada ahorrado, están comenzando. Viven de los padres. Pero quieren meter a la muchacha, a la mujer, a la casa de los padres, ya sea de él o de ella. ¿Y qué pasa cuando se va así? No es tan favorable. Hay problemas graves. Entonces, todo eso se tiene que pensar. El joven tiene que, le están dando el estudio, tiene que aprovecharlo. Le están enseñando que él tenga una carrera con que defenderse. O si son empresarios, pues tiene que estar en las empresas de sus padres y saber trabajar. ¿Qué hace un par de muchachitos de 14, 15 años en la calle? ¿Qué? No saben trabajar. ¿Qué van a hacer? No tienen nada, no tienen la profesión. Va, eso es en lo material. Y en lo espiritual, tenemos que, como decía mi pastor, poner las barbas en remojo. Hay que pensar, hay que reaccionar. No hay que ser como la mujer de Lot, frívola, que no le importaba nada. Lo que a ella le interesaba es lucir sus vestidos. Ya me imagino, como tenían tanto dinero, lucir sus vestidos, estar con sus amistades de Sodoma y de Gomorra, irse de parranda, porque no estaban ellos ahí haciendo culto o tenían iglesia en su casa. No lo creo. ¿Por qué emparentó con los de Sodoma y Gomorra sus hijas? ¿Por qué? Porque esta mujer era frívola. Entonces Dios les está hablando. Acordaos de la mujer de Lot. No seamos como ella, ¿verdad? Tenemos compromiso de hijos, de esposos, ¿verdad? Entonces no hagamos como la mujer de Lot. Tengamos temor de Dios. Que si somos conocedores de la palabra de Dios, entonces tenemos que tener cuidado y temor del Señor. Amén.
1: Bueno, ahí está el consejo, ahí está la palabra, amado oyente. Hay que ser prudentes. Instruye a tu hijo mientras que es joven, para cuando sea viejo no se aparte, sino que tenga la sabiduría, tenga el entendimiento de Dios. Y puede escoger, tanto como el hombre o la mujer, a una pareja que verdaderamente se amen y que Dios sea glorificado y en esa familia, teniendo hijos, que no haya diferencia, porque cuántas veces se han casado y no porque, oh, yo soy de esta religión, no, yo soy de esta, y hay conflictos, pero ¿quién te manda agarrar hombre, agarrar mujeres para? Ahí está la diferencia. Pero cuando escoges a alguien que ame a Dios, vas alineado a los planes, a los propósitos de Dios. Así que agradecemos a la hermana Blanca, directamente de Guatemala. Así que bendiciones, hermana.
0: Amén, bendiciones. Bendiciones a todos nuestros oyentes. Bendiciones, evangelista Carlos. Amén y amén.
1: Gracias, hermana. Hasta la próxima. Bueno, ahí estuvo la hermana con nosotros. Estuvo con nosotros en esta hermosa tarde. Dios te bendiga, hermanos. Usted está en sintonía de Radio Conquistadores para Cristo, 100.9 FM. Y también de Radio P 90.9. Los Ángeles y Tijuana 96.9. Allá en la frontera de Tijuana, y también de Radio Chiquina 95.1 allá en Ciudad Juárez. Que Dios bendiga a cada uno que nos están sintonizando en esta hermosa tarde. Que Dios les bendiga, hermanos. Gracias por su fina sintonía. Gracias por estar pendientes siempre a la programación radial que se transmite aquí por las diferentes radios emisoras. Mil gracias, hermanos, a cada uno de ustedes que siempre ustedes están pendientes a las programaciones que se transmiten. Usted está en sintonía de todas las cadenas de radio que se unen para llevar el poderoso mensaje de nuestro Señor Jesucristo. Bueno, agradecemos ahí a Radio Conquistadores para Cristo, 100.9 FM. Desde Atlanta, Georgia, saludamos a todos los que nos sintonizan allá en Atlanta y por internet, por las redes sociales, por YouTube, por todos lados, y también los que sintonizan Radio Fe 90.9 Los Ángeles, por internet, por YouTube, por todas las plataformas, y también de Radio Fe 96.9 allí en Tijuana, cruzando frontera con Tijuana, a todos los que nos sintonizan a los alrededores, al centro de Tijuana, y también de la 105.5 allá en Guatemala. Saludamos a los que nos están sintonizando allá en Guatemala, cruzando frontera con Chiapas. Dios bendiga a los hermanos y hermanas, amigos, allí oyentes radiales. Y también saludamos a los que nos sintonizan por Radio Viva, allá en Jalostitlán, Jalisco. Estamos en vivo y en directo aquí desde Los Ángeles, California, transmitiendo para todo el mundo, donde quiera que usted se encuentre, Dios le bendiga. Dios siempre tiene una respuesta para ti, hermano. Dios siempre está dando respuesta, está dando bendiciones, está dando oportunidad al ser humano para que se arrepienta. Dios no queriendo que nadie se pierda, sino que todos vengan al arrepentimiento. No es culpa de Dios, amado oyente, que tú te pierdas, porque la palabra de Dios se está predicando por la radio, por la televisión, en las calles, en todos lados. No es problema que te vayas a morir y que llegues ante el trono del Señor y que pongas excusas y que digas, es que Señor, yo no pude, es que Señor, a mí no me predicaron. No, usted no tendrá esas excusas, porque usted, de alguna manera u otra, usted ha criticado a los predicadores, usted ha predicado a los evangelistas. A nosotros nos afecta que usted no hable de nosotros o nos critique, porque ¿cuál es el plano, el propósito de predicar? Nosotros ya estamos adentro. Nuestro nombre está escrito en el libro de la vida. Ahora, el hecho que esté escrito no quiere decir que ya lo hicimos. La Biblia es clara. El que permanecer hasta el fin, ese será salvo. O sea, quiere decir, hay un principio, pero también hay un fin. No se puede quedar a medio camino. Tiene que seguir hacia la meta. Y la meta es decir, cuando ya Dios se lo quiere recoger y cierre sus ojos, usted ya lo sabrá ya en el reino de los cielos. Pero usted, amado oyente, si no quiere nada con Cristo, ¿dónde va a despertar? ¿Y sabe dónde va a despertar? Va a despertar en el infierno, en el lugar de tormento. Ay, evangelista, no esté asustando. Bueno, si logro asustarlo, qué bueno. Y si tiene pesadillas, qué bueno. Ojalá que tenga pesadillas, que tenga un sueño que se está chamuscando. Porque a ver si así se arrepiente. Porque mientras que todo está bien, no pasa nada. Pero cuando hay una enfermedad, usted se aflige, que le diga el doctor, oye, mujer, oye, hombre, ya te vas a morir. ¿Qué hace usted? Usted le llama a fulano, a sutano, le llama hasta al brujo para que le hagan una limpieza, porque eso es lo que hace. Y usted trae maldición a su vida. ¿Cuántos se van a lo fácil, a los brujos, de hechiceros? Y ahí está usted derrotando el dinero. 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Y bueno, para mí es un placer, un gusto tener a la evangelista Lupe Luna, es que está cubriendo a la profeta María Lavalas, que no la tenemos a hoy, pero le damos la bienvenida. Evangelista, Dios le bendiga, está en el aire. ¿Cómo está, hermana? Bendiciones.
2: Amén, bendiciones, buenas tardes, Dios me los bendiga grandemente. Le damos gracias al Señor en esta hermosa tarde, ¿verdad? Por este honor, este privilegio, y le doy gracias a Dios por la vida de nuestro amado evangelista Carlos. Gracias, gracias, hermanos, por esta hermosa invitación, ¿verdad? Dios lo bendiga grandemente. Wow, lo estaba escuchando predicar y digo, wow, Señor, tu misericordia de nosotros, porque de verdad que estamos viviendo en tiempos muy peligrosos donde nosotros tenemos que despertar, donde el Señor nos está llamando a despertar, a dejar todo y seguir a nuestro Señor Jesucristo. Y estaba diciendo usted, ¿verdad, hermano? Que dejemos de tirar nuestro dinero, ¿verdad? En que nos vayamos a un brujo, a que nos den la carta, a que hagan una limpieza, ¿verdad? Porque todo eso, ¿verdad? No viene de Dios, viene del enemigo, ¿verdad? Y el Señor nos está llamando, ¿verdad? Porque muchos de nosotros no queremos correr a Dios. Corremos a los brujos, a los hechiceros, a los que hacen las limpias, porque creemos que ellos tienen el poder para ayudarnos. Pero no es así. El único que tiene poder y autoridad para poder ayudarnos, y Él quiere ayudarnos, es nuestro Señor Jesucristo de Nazaret. Pero lástimamente yo meditaba en esto en esta semana. Es triste mirando tantas personas necesitadas, tantas personas enfermas, pero aún así no quieren nada con Dios. Quieren ser sanados, quieren ver milagros, quieren ser liberados, pero no quieren servir a nuestro Señor Jesucristo.
1: Hermana, está la gente como los 10 leprosos. 10 leprosos recibieron el beneficio, el Señor los sanó, pero uno regresó a dar gracias, agradecido con Dios. Entonces, amén. Gente que de alguna manera Dios se glorificó sanándolo de cáncer, sanándolo de cualquier enfermedad, uniendo la familia. Entonces ya cuando todo está bien, la gente se va. Es como cuando pasa un terremoto. ¿Quién no quiere ir a la iglesia? Lo hemos mirado, que las iglesias llenas. Me acuerdo cuando tuvimos el temblor hace años, teníamos oración en la iglesia y llegaban 10, 15, 5 y no llegaba gente, pero nomás hubo el terremoto, el temblor, no hombre, la gente hasta se iba a dormir al parqueo de la iglesia y estaban ahí tirados, supuestamente dizque orando, pero nosotros lo sabíamos que estaban roncando, estaban dormidos. O sea, el Señor dice, bola de miedosos y miedosas, que cuando viene algo así y les tiembla las piernas, les mueve el miedo, el corazón, la gente es mal agradecida, hermana. Entonces, no entendemos que para el reino de los cielos, dice la palabra del Señor, que tenemos que ser, que solamente los valientes, hombres valientes, mujeres valientas, mujeres que paguen un precio, las mujeres que digan, hay oración, amén, ahí voy a estar. Hermanos, ahí que ir a evangelizar, amén, ahí voy a estar. Hermanos, necesitamos gente que predique en la radio, amén, ahí voy a estar. No sin excusas, porque no estamos nosotros quedando bien con el hombre. O sea, y no debemos de temer. ¿Qué es lo que vamos a hablar? Es el Espíritu, es la unción, es el poder de Dios que nos da la facilidad cómo predicar la palabra del Señor, hermana Lupe.
2: Amén, amén, así es. Y es una grande verdad, ¿verdad? Lo que está diciendo de que estamos ahorita como los 10 leprosos, ¿verdad? De que muchos, ¿verdad? Han sido sanados. Pero miramos la historia, ¿verdad? De cómo solamente uno vino a darle gracias a Dios, solamente uno. Cuando Él nos sanó, solamente uno, ¿verdad? Él sanó a los 10, ¿verdad? Porque eran 10 leprosos, pero el que se regresó a obtener su todo el paquete, podemos decir, la bendición, la sanidad, la salvación, amén. Es algo tremendo que yo me digo, wow, Señor, ¿verdad? Si nosotros fuéramos, ¿verdad?, realmente agradecidos con el Señor por todo lo que el Señor ha hecho en nuestras vidas, aún no conociendo del Señor, pero reconociendo, ¿verdad?, porque muchos pueden decir, no voy a la iglesia, pero hablan de nuestro Señor Jesucristo, ¿verdad?, y saben que hay un Dios, pero ¿qué es lo que los está impidiendo a ellos de poder acercarse al Señor, ¿verdad? Y como estaba usted tocando sobre los 10 leprosos, vamos a leer la palabra, vamos a estar en el libro de Lucas y vamos a hablar sobre los 10 leprosos, ¿verdad? Cómo son limpiados. Y en este tiempo hay muchos leprosos que tal vez tú me puedes decir, hermana, hermano, ¿verdad? Yo no tengo lepra, pero la lepra, estamos hablando de una lepra espiritual, ¿verdad? La lepra puede ser la enfermedad. Tal vez me puede decir, pero yo estoy sana. Pero hay una lepra espiritual adentro de nosotros que no podemos ver. Amén. Y vamos a hablar de los 10 leprosos. Vamos a ir al libro de Lucas, capítulo 17, verso 11 al 19. Amén. Y vamos a orar en esta hermosa tarde para dejar que el Espíritu Santo de Dios hable a nuestras vidas. Amén. Padre, te damos gracias. Gracias, hermoso Espíritu Santo de Dios. Te damos gracias por tu amor, tu misericordia y tu bondad, Señor. Gracias por este hermoso privilegio, Señor, que tú nos das, Padre, de poder impartir tu palabra, de poder, Señor, anunciar las buenas nuevas de salvación, Padre. Decirle a todo aquel, Padre, que no te conoce, Padre. Oh, Señor, que tú eres nuestro Salvador, Padre, que tú eres el que ha de venir, Padre bendito Dios, por su pueblo, mi amado Dios de la gloria. Padre, nos humillamos bajo tu mano poderosa, Señor, en esta tarde, pidiéndote perdón por nuestros pecados, nuestras rebeliones, Padre. Te pedimos en esta hora, Señor, que nos limpies con tu sangre preciosa, Señor, y sea su Santo Espíritu dirigiendo nuestros labios, Padre. En esta hora nos ponemos en tus manos, Padre. Sea usted tocando, Señor, a la audiencia, Padre. Sea usted abriendo, Señor, sus oídos, Padre, para que puedan recibir, Padre, tu palabra, Espíritu Santo de Dios. Gracias te damos, mi amado Dios de la gloria. Gracias, y a ti sea siempre toda gloria, toda honra y alabanza. Amén y amén. Estamos en el libro de Lucas, capítulo 16.
1: Hermana, como que se le está cayendo la señal, si se puede acomodar bien por allí, porque parece que se le está yendo el internet. Vamos a ver si se puede acomodar bien ahí para que podamos salir bien. Usted está en sintonía de Radio Conquistadores para Cristo y también de Radio Fe 90.9 y también de Radio Fe 96.9 Tijuana, Radio Chequina también 95.1 y también la 105.5 allá en Guatemala. Dios les bendiga a cada uno de ustedes y también de Radio Viva allá en Jalocitlán, Jalisco. Vamos a ver ahí la hermana si ya se escucha bien. Adelante, hermana.
2: Amén, ya me escucho bien. Me escucho bien, hombre, pero Señor Jesucristo.
1: Se está cortando, hermana. No sé por qué se le está cortando la llamada.
2: No sé, tengo una. Sí, todo aprendí, todo internet, todo.
1: Pues se le está.
2: ¿Sí me escucha ya mejor?
1: Pues se le está yendo, no sé por qué. Tiene la el teléfono, no tiene audífonos, ¿verdad?
2: Sí, tengo los audífonos.
1: Quita esa semana porque eso es lo que le está causando, yo creo.
2: Okay. ¿Mm?
1: Sí, porque eso se está oyendo mal. Vamos a ver.
2: Okay. Amén. Ahora sí me escucha.
1: Ahora sí, hermana.
2: Amén. Amén. Gloria a Dios. Gracias, señor. Vamos a tocar el tema sobre los 10 leprosos son limpiados. Y la palabra se lee en el separaron lejos. Y alzaron la voz diciendo: Jesús, maestro, ten misericordia de nosotros. Cuando él los vio, les dijo: id a los sacerdotes. Y contestó mientras iban. Entonces uno de ellos, volvió
1: a Dios. Hermana, se está escuchando igual, no sé qué está pasando. Si se puede cambiar de lugar porque se está cortando, no sé por qué causa se está cortando. Vamos a ver.
2: Okay.
1: Mejoremos la señal, pues, que se está escuchando mal. Vamos a ver. Padre, en nombre de Jesús, venimos atando, venimos reprendiendo, Señor, todo estorbo, Señor, de las huestes, de los aires, Señor. Cualquier obstáculo que esté estorbando en esta hora, en el nombre de Jesús, cancelamos y anulamos, Señor, todo estorbo. Vamos a ver ahí, hermana Lupe.
2: Amén, amén. Ahora sí.
1: A ver, dele, hermana.
2: Amén, amén. Y dice la palabra del Señor: entonces uno de ellos, viendo que había sido sano, volvió glorificando a Dios y se postró. Y se postró rostro a su
3: 7 era samaritano. Respondiendo Jesús dijo, no son 10 los que fueron limpiados y los 9 están. No hubo quien volviese y diere gloria a Dios, sino este extranjero. Y le dijo, levántate, vete, tu fe te ha salvado. Amén, gloria a Dios, aleluya. ¿Sí me puede escuchar bien, hermano?
1: Sí, hermana, adelante.
3: Amén, amén. Podemos ver en este capítulo que nos habla de los 10 leprosos. ¿Qué es lepra? Vamos a hablar qué significa la lepra. La lepra es una enfermedad de la piel. También representa el pecado. Amén. ¿Y qué es pecado? El pecado es contaminación, ¿verdad? Quedamos manchados y somos impuros delante del Señor. Y la lepra destruye el cuerpo. El pecado destruye el alma. Y el pecado es muerte. Amén. Y el libro de Romanos capítulo 6, verso 23 nos dice, porque la paga del pecado es muerte, mas la dádiva de Dios es vida eterna en Cristo Jesús. Amén. Jesús iba a camino a Jerusalén. Él pasaba entre Samaria y Galilea. Y al entrar en cierta aldea, le salieron al encuentro los 10 hombres leprosos que se pararon, amén, de lejos. Y podemos ver que estos hombres estaban lejos de Dios por su condición, por el pecado, por la condición que era la lepra. Y así estamos en este tiempo. Estamos lejos de Dios por nuestro pecado, por la condición que nosotros tenemos, como estos leprosos estaban lejos de Dios por su condición. Y yo puedo testificar que donde yo trabajo, trabajo con diferentes personas. Y muchos piensan, ¿verdad?, como yo pensaba también, que solamente por saber el nombre de nuestro Señor Jesucristo, yo estoy bien. Pero no podemos nosotros decir que estamos bien solamente porque yo conozco el nombre del Señor. Yo no puedo decir que yo me voy a ir al cielo porque yo conozco el nombre del Señor. Podemos conocer el nombre de nuestro Señor Jesucristo. Lo podemos decir, pero no significa que le conocemos a Él. Porque aquel que dice conocerlo tiene que andar como nuestro Señor anduvo en esta tierra. Amén. Y muchos estamos siendo ignorantes, puede decir la palabra, que el enemigo nos ha puesto una venda en nuestros ojos. Nos ha hecho creer que son solamente yo decir, yo soy cristiana, yo soy católica, yo sé que nuestro Señor Jesucristo es verdadero. Amén. Eso no significa que mi vida, mi salvación está asegurada, porque yo no puedo decir que yo sé quién es nuestro Señor Jesucristo y no haga un cambio en mi vida. Y por causa de nuestra condición, nosotros estamos lejos de Dios por nuestro pecado, nuestras rebeliones, por nuestras acciones. Y Dios no quiere que nosotros estemos separados. Él no quiere que nosotros estemos lejos de Él, sino que nosotros estemos cerca de Él. Pero ¿cómo tú y yo podemos acercarnos a Él? Primeramente, reconociendo que nosotros somos pecadores, que nosotros hemos fallado. Tenemos que renunciar al pecado. Tenemos que renunciar a todo lo que nos está impidiendo de poder servirle a nuestro Señor Jesucristo. Tenemos que aceptar a nuestro Señor Jesucristo en nuestro corazón. Tenemos que confesar que Él es nuestro Salvador, que Él dio su vida por nosotros, que Él ha resucitado. Amén. Pero muchos de nosotros nos conformamos con solamente decir, yo sé que Jesús es verdadero. Y con eso solamente basta. Con solamente saber su nombre y decir, yo me voy a ir al cielo. No podemos, nosotros no podemos decir eso si nosotros llevamos una vida todavía que a Dios no le agrada, ¿verdad? Y podemos mirar que por causa de estos leprosos, ¿verdad?, cómo ellos estaban lejos de Dios por su condición, por su enfermedad. Ellos eran considerados inmundos. Ellos fueron excluidos de la sociedad por su enfermedad. Estos 10 leprosos no tenían identidad. La palabra de Dios no nos dice sus nombres, solo los describe como los 10 leprosos. Ellos vivían separados de los demás. No se les permitía acercarse a nadie ni a su familia por la enfermedad, por el pecado. Así es el pecado. El pecado nos separa de Dios porque es un acto de rebeldía contra nuestro Señor Jesucristo. Es una forma de decirle a Dios que no queremos seguir sus mandamientos. En lugar de obedecerle, decidimos hacer lo que queremos o nos parezca mejor. El pecado nos aleja de la fuente de nuestra vida. Dios es nuestra fuente de vida y nosotros le negamos esa vida. Negamos esa vida cuando decidimos pecar. El pecado nos aleja de Dios y nos deja sin vida. Y Dios no quiere eso. Dios quiere que nosotros podamos acercarnos a Él. ¿Verdad? Tal vez la condición que tú estás pasando, ¿verdad? Porque el enemigo es muy astuto. A veces el enemigo viene a tirar dardos en nuestra mente, pensamientos, diciendo, por ejemplo, si hay alguien que me está escuchando en esta tarde, que tal vez, ¿verdad?, tú tienes una atadura, estás luchando con el alcohol, estás luchando con las drogas, estás luchando con diferentes luchas en tu vida. Y el enemigo viene y pone eso en tu mente a decirte, tú no eres digno de servirle a Jesucristo. Él viene a decirles eso a nuestras mentes, que lo que tú estás viviendo te está impidiendo poder acercarte al Señor. Pero el Señor te está llamando en esta hora a que te acerques a Él, porque la enfermedad, el vicio, lo que tú estás batallando, no te puede impedir de acercarte a Dios. Cuando tú deseas en tu corazón servirle al Señor con todo tu corazón, no importa las voces que vienen a hablarte a tu oído, a decirte, tú no puedes acercarte al Señor, tú nunca vas a poder cambiar. Tú puedes cambiar, pero con la ayuda de Dios. Hoy en estos tiempos hay muchos de nosotros que estamos batallando con muchos diferentes tipos de ataduras, el alcohol, la droga, la pornografía, diferentes cosas. Y muchos quieren ser libres, muchos quieren, pero no saben cómo. Y yo quiero decirte que el único que te puede libertar, el único que puede hacer un cambio en tu vida, el único que puede restaurar tu casa, tu familia, es Cristo Jesús. Él es el único. Y si tú nos estás escuchando por primera vez, el Señor ha salido a tu encuentro. El Señor quiere sanarte, el Señor quiere liberarte de toda tristeza, de toda depresión, de toda ansiedad, de todo lo que tú estás pasando. Si estás escuchándonos a través de una cárcel y tal vez tú dices, no tengo vida, no tengo esperanza, nadie me ama, nadie cree en mí, pero hay alguien que te ama, que es Cristo Jesús, alguien que dio su vida por ti y por mí. Esa lepra que tú tienes, Dios puede limpiarte de esa lepra. Dios puede limpiarte de ese pecado con su sangre bendita que fue derramada en la cruz. Solamente basta de su sangre para Él remover toda lepra que nosotros tenemos en nuestro cuerpo. Como yo les decía, tal vez me pueden decir, hermana, pero yo no miro que tengo lepra, pero la lepra es espiritual. Hay lepra en nosotros y Dios desea limpiarnos de esa lepra. El Señor no quiere que vivamos separados de Él, porque cuando estamos separados de Él, lo único que nos está esperando es la muerte, porque no hemos recibido nuestro Señor Jesucristo en nuestros corazones, no hemos reconocido que Él es nuestro Salvador. Separados de Dios no podemos hacer nada, separados de Dios no podemos alcanzar la salvación. Muchos creen que la salvación se compra con dinero, por rezar un rosario, cuando lo están velando al cuerpo, cuando rezan, no sé cuántos están rezando ese rosario y tienen que rezar 20 veces para que Dios les perdone y puedan entrar al reino de Dios. No, así no es. Ya no es válido, no es válido rezar, no es válido comprar la salvación. Mientras hay vida, hay esperanza en nuestro caminar. Mientras hay vida, Dios puede perdonar nuestros pecados y podemos ser salvados por la mano de Dios. Amén, aleluya. La primera carta de Samuel, capítulo 15, verso 23, nos habla sobre el pecado, porque como pecado de adivinación es la rebeldía, y como ídolos, idolatría, la obstinación. El pecado, ¿verdad? Es una rebeldía. Y dice la palabra que una rebeldía es como la brujería. Y muchos de nosotros estamos en rebeldía. Muchos de nosotros queremos hacer lo que nosotros queremos. Queremos ir a la iglesia, pero no queremos cambiar. Queremos ir a la iglesia, pero queremos seguir viviendo la misma vida. Muchos de nosotros comenzamos bien en el caminar de Dios y ya no estamos en el camino de Dios. Ahora ya estamos afuera del camino de Dios. Por cualquier cosa, el enemigo nos ha removido del camino de Dios. Y Dios nos está llamando a que vengamos a Él. Porque Él nos está llamando al arrepentimiento. El Señor quiere limpiar a su pueblo de toda lepra, de toda contaminación, de toda inmundicia. Miremos los tiempos que estamos viviendo, tiempos peligrosos, tiempos donde la venida de Cristo se acerca, donde Cristo está dando una oportunidad más a su pueblo y a aquel que no le conozca, que se puedan acercar al Señor, que puedan dejar el pecado, que lo suelten y que haya un arrepentimiento verdadero, porque muchos piden perdón, pero no hay un arrepentimiento verdadero. Y el Señor nos llama a hacer que nos arrepentamos, aleluya, de todo corazón, arrepentidos y convertidos. No solamente que pidas perdón y no te puedas convertir. El Señor quiere que nosotros nos convertamos a Él, que sigamos sus pasos en esta tierra, que haya un cambio en nosotros. Aquel que tomaba ya no tome más, aquel que roba ya no robe más, aquel que está en fornicación ya no vas a fornicar, aquel que está en las drogas ya no vas a hacer drogas, ya no vas a tomar, ya no vas a agarrar el alcohol, porque nueva criatura eres cuando Cristo Jesús viene en nuestras vidas. Él viene haciendo un cambio en nuestras vidas. Ya no vamos a ser la misma persona. Ya no, jamás. Cuando Dios viene a nuestras vidas, tiene que haber un cambio de arrepentimiento. Tenemos que convertirnos a Él. Pero muchos de nosotros solamente queremos servirle a nuestra manera. Nosotros queremos solamente hacer lo que nosotros queremos, no lo que el Señor quiere. Pero a pesar de nuestras rebeliones, Dios no nos ha abandonado. A pesar de nuestros pecados, Él nos ama y quiere que volvamos a Él. Él nos da la oportunidad de arrepentirnos y de volver a estar en comunión con Él, porque cuando estamos en pecado, no estamos en comunión con nuestro Señor Jesucristo. Muchos de nosotros estamos caminando ciegos. Nos dejamos llevar por lo que dicen solamente. Pero nosotros tenemos que ser sabios y tenemos que caminar conforme a la palabra de Dios. Tenemos que volver, aleluya, estar en comunión con el Maestro. Amén. El verso 13 dice que estos leprosos alzaron la voz diciendo: Jesús, Maestro, ten misericordia de nosotros. Estos 10 leprosos clamaron a Dios, como dice Jeremías 33:3, clama a mí y yo te responderé y te enseñaré cosas grandes y ocultas que tú no conoces. El Señor está esperando que nosotros podamos abrir nuestros corazones, que nosotros podemos clamarle a Él, porque Él nos va a responder. Porque nosotros clamamos a otras cosas, porque nosotros vamos a otros lugares, como decía nuestro hermano Carlos, debes de ir. Si tú necesitas una sanidad, ve a los caminos de Dios, a los pies del Maestro, ve a una iglesia donde van a orar por ti. Debes de entregar nuestras vidas al Señor, porque vamos a que nos hagan una limpia, buscando una sanidad, cuando lo único que tú estás haciendo es atándote mucho más, trayendo maldiciones generacionales hacia tu vida. Todos esos lugares son lugares de brujería, son lugares donde tú te estás atando, donde debes de estar siendo sano. Vas a morir en ese pecado, vas a empezar a mirar cosas que jamás has visto, vas a estar en tu mente, vas a estar escuchando voces. Hay enfermedades que salen aún peor en tu cuerpo por andar en esas cosas, pero muchos de nosotros pensamos que eso es bueno, que es correcto, porque ellos engañan al pueblo trayendo estatuas, teniendo imágenes que es nuestro Señor Jesucristo, que Él está en esos lugares. Pero Dios es santo, iglesia, Dios es santo y Dios no puede ser burlado. Dios no habita donde está el pecado, donde se mueve la brujería. Dios no puede habitar en esos lugares. No se dejen engañar, iglesia. No se dejen engañar, porque Dios no puede habitar en esos lugares. Dios no habita donde hay pecado y contaminación, donde venden cosas para hacerle lo malo a otra gente. Nosotros tenemos que salir de esos lugares y tenemos que buscar primeramente el reino de Dios y su justicia. No podemos engañar a nuestro Señor Jesucristo. La gente puede ser engañada, pero Cristo Jesús jamás, jamás. Aleluya. ¿Tiene unas palabras, evangelista Carlos?
1: No, hermana, pues cuánta gente, como usted dice, va a esos lugares. Y bueno, pues también el diablo hace milagros, porque tenemos dos reinos, el reino de la luz, pero también el reino de las tinieblas. Entonces, el otro está dando sanidades a medias, porque la gente se vuelve más incrédula, porque diciendo, no, pues también a mí me sana, pues sí, también el diablo sana, pero no te va a llevar al reino de los cielos. Entonces, ¿cuánta gente, hermana? Y bueno, pues tenemos familiares también que participan, van a la iglesia, se dan un golpe de pecho, saliendo de allí, ya van para que le hagan un amarre a fulano, a sultano, ya van al panteón, y son maldiciones que se están acarreando, y por ello es de que dicen, ¿y por qué me pasa esto? ¿Y por qué me mantengo enfermo? ¿Por qué me mantengo enferma? Y la gente no se da cuenta, hermana Lupe, que se va a mantener enferma. ¿Por qué? Porque es un negocio de los brujos y hechiceros, y también un negocio para los doctores que no les dan la medicina adecuada, hermana Lupe.
3: Amén, así es. Y lástimamente, como decía hermano, ¿verdad, hermano Carlos? Es triste porque aún hay muchos cristianos haciendo esto. Muchos cristianos, ¿verdad?, entre comillas, que van a la iglesia y todavía adoran a la Santa Muerte. Yo he escuchado de personas que dicen ser cristianos, pero adoran a la Santa Muerte. Eso no, para mí digo, no, eso está tremendo. nosotros tenemos que decidir a quién vamos a servir. No podemos servir a dos dioses. Tenemos que servir solamente uno. Y hoy tenemos que decidir a quién nosotros vamos a servir, el reino de las tinieblas o el reino de la luz, que es Cristo Jesús. Muchos de nosotros, hermano Carlos, estamos así por

meditamos en la palabra, fácilmente el enemigo viene a engañarnos porque no conocemos la verdad. Si nosotros tenemos una comunión con nuestro Señor Jesucristo, vamos a saber la verdad. Si pasamos tiempo con Él, vamos a saber la verdad. Pero ahora, hermano, lo bueno le dicen malo, lo malo le dicen bueno. Y es triste, es muy triste que muchos en estos tiempos, ¿verdad?, están enfermos, lástimamente están enfermos, pero quieren que tú ores por ellos, pero no quieren ir a la iglesia. Y es triste porque quieren ser sanados, quieren ser libres, pero no quieren dar un paso de fe. Quieren que oren por ellos, quieren que hagan todo por ellos, pero no quieren hacer un sacrificio. No quieren soltar la vieja vida. No quieren entregar sus vidas a nuestro Señor Jesucristo. Y eso es lo que yo meditaba ayer. Es triste ver a muchos que quieren ser sanados, pero no quieren seguir a Cristo. No quieren. ¿Por qué? Porque piensan que ellos, que porque van a seguir al Señor, ya no va a haber tiempo para divertirse, ya su tiempo se acabó. Ellos quieren seguir pecando, quieren seguir en los bailes. Quieren seguir, ¿verdad?, disfrutando de todo lo que el diablo les está ofreciendo, porque no quieren soltar el pecado. Pero así Dios no nos puede sanar. No haciendo un esfuerzo para soltar, para llegar a los caminos de Dios. Amén. Es algo tremendo, ¿verdad? Y estos 10 leprosos clamaron a Dios, ¿verdad? Ten misericordia de mí. Y el Señor solamente estaba esperando que nos acerquemos a Él, que vayamos a Él con confianza y no dudando en nuestros corazones. Él tiene el poder para sanarte. Él tiene el poder de transformar tu vida. Para Él no hay nada imposible. En Jeremías 32, verso 27 dice: Yo soy el Señor, el Dios de toda carne. ¿Habrá algo imposible para mí? Mateo 19, verso 26. Y mirándolos Jesús les dijo: Para los hombres esto es imposible, mas para Dios todo le es posible. ¿Cuántos saben que servimos a un Dios bueno y lleno de misericordia y un Dios poderoso que Él lo puede hacer todo? Para Él no hay nada imposible, pero Él nos está esperando a nosotros que tomemos una decisión. ¿Qué es lo que vamos a decidir? ¿Seguir el camino de la muerte que nos está llevando al infierno o seguir el camino que Dios nos ofrece para la salvación? Salmos 86, verso 5 dice: Porque tú, Señor, eres bueno y perdonador y grande en misericordia para con todos los que te invocan, para todos los que invocan el nombre de nuestro Señor Jesucristo. El Señor nos está esperando. Que nosotros nos arrepentimos, que podamos pedirle, Señor, primeramente perdón para que el Señor pueda perdonar nuestros pecados. Hermano, a veces nuestras enfermedades es por falta de perdón, porque no podemos perdonar. Tuvimos un servicio en la casa de un hermano el martes y había una hermana que ella va a la iglesia y sabe la palabra, pero ella no había perdonado. ¿Y qué es lo que la palabra de Dios nos dice? Que si nosotros no perdonamos, el Señor no nos puede perdonar. Pero ella pensaba, hermano, que porque ella iba a la iglesia, porque ella sabía la palabra, ella era perdonada, pero ella no quería perdonar.

0: esta mujer estaba enferma, con ansiedad, con opresión. ¿Por qué? Porque no había perdonado, hermano. Y eso también es lepra, cuando nosotros no perdonamos. Nuestra alma está atada y nuestra alma está enferma. Porque no hemos aprendido a perdonar al que nos ha lastimado, a perdonar al que nos engañó, a perdonar al que habló mal de nosotros. Tenemos que aprender a perdonar. Y hermano Carlos, cuando oramos por esta hermana, ¿sabe lo que pasó? Esa identidad se manifestó. Estaba tremendo.
1: Y esa identidad. Hermana Lupe, hay cautivos, por ejemplo, lepra, miremoslo, por ejemplo, los leprosos de aquel entonces no podían arrimarse a la gente porque eran contaminados. Amén. Nosotros andamos caminando en este mundo en medio de leprosos. No los miramos, usted los mira limpios, bonitos, pero hay lepra que se manifiesta en la gente, por ejemplo, el mal hablar, el mal pensar, las malas palabras, el mal carácter, el no tener paciencia, el mal hablado, también cristianos que no tienen el vocabulario que deberían de tener, y esas son áreas, son lepras que uno tiene que despojarse, porque cómo quisiera la gente, y por qué Dios no me responde, y por qué Dios no me escucha, y por qué Dios no me sana. ¿No será porque, como dice la hermana, tienes esa lepra que no perdonas, o que traes dolor, que traes angustia, que traes rencor? El rencor son lepras que te matan, que te enferman, ¿no, hermana Lupe?
0: Amén, sí. Podemos hablar, ¿verdad?, sobre Aarón, ¿verdad?, perdón, Aarón, ¿verdad?, Aarón y Miriam, cuando murmuraron contra Moisés, ¿verdad?, ¿qué le dijo el Señor a Aarón y a Miriam? ¿No tuviste temor de hablar de mi siervo? ¿Y qué le pasó a Miriam? Ella recibió lepra, porque había murmurado contra el siervo de Dios. Es tremendo, ¿verdad, hermano Carlos?
1: No, y a veces se nos hace fácil abrir la boca y porque oyó algo, también lo repite, parece perico, perica, repitiendo, y que tal vez no es de la manera que lo escuchó, pero oyó un comentario, y ese comentario es una lepra que se va extendiendo, y no solamente a los papás, sino que a los hijos, a las hijas, en decir, caray, eso está pasando en la iglesia, sin saber que está siendo cierto, y están murmurando, y están trayendo maldición a sus casas, y que de alguna manera Dios los está mirando, pero como no disciernen, no le preguntan al Señor, entonces pues la gente por eso está estorbada, hermana Lupe.
0: Sí, y la lepra, ¿verdad? Es la lepra, es una contaminación que nos está separando de nuestro Señor Jesucristo. Y es así como estamos viviendo en estos tiempos. Hay mucha lepra, de diferentes tipos de lepras, diferentes razones por qué hay muchos que estamos contaminados. Pero pensamos que estamos bien. Pero Dios nos viene hablando a través de esta palabra, de que Dios quiere limpiar esa lepra que hay en nosotros. Nosotros no podemos decir, Señor, yo estoy bien. Señor, yo no he pecado. Señor, yo nunca he hecho nada malo. Pero el Señor dice que todos hemos pecado. Todos hemos fallado de una manera u otra. No importa si tienes dinero, no importa si no lo tienes. Todos hemos pecado. Y el Señor quiere limpiarnos. Él quiere limpiar nuestra alma. Él quiere salvar nuestra alma. Él tiene el poder para hacerlo. Él lo quiere hacer. Pero Él está buscando un corazón que se humille. Un corazón que reconozca que es pecador. Él quiere hacerlo, Él quiere cambiarte, Él quiere transformar tu vida. Aleluya, poderoso Dios. Gloria a Dios, Padre. ¿Verdad? Cuando el Señor los vio, les dijo, ¿verdad? En el verso 14, ir, mostrado a los sacerdotes. Y mientras iban, fueron limpiados. Mire el poder, hermano, de la obediencia. Cuando el Señor les dijo, ir, presentado, muéstrate al sacerdote. La obediencia trae recompensa, ¿verdad? Por eso muchos de nosotros, ¿verdad?, que caemos en desobediencia, no podemos ver las bendiciones de parte de Dios. Cuando, por ejemplo, si usted a mí me dice, hermano, hermana Lupita, yo la invito a la iglesia, vamos a orar por usted, porque la palabra dice que los ancianos de la iglesia, ¿verdad?, oren por los enfermos. Pero si yo digo, no, yo no quiero ir a la iglesia, yo estoy enferma, pero no quiero ir, no quiero que oren por mí. Entonces, ¿cómo yo voy a ver mi milagro? ¿Verdad? Pero dice la palabra que aquí, mientras iban, imagínense, Dios les dijo, vayan, muéstrense a los sacerdotes. Y mientras los leprosos iban, dice que ellos eran limpiados. Ellos fueron limpiados. Aleluya. Y todos los que vienen al Señor no los echa fuera, sino los levanta, los sana y los restaura. Y es lo que el Señor quiere hacer. El Señor te está diciendo, ve a la iglesia. Acéptame en tu corazón. Yo quiero cambiarte, yo quiero limpiarte. Y mientras tú vas y das un pie de obediencia, Dios está obrando en tu vida, porque tú lo has creído, es por tu fe en el nombre poderoso de nuestro Señor Jesucristo. El Señor les dio una orden y fueron obedientes. El Señor le dijo a los 10 leprosos, vayan y muéstrense a los sacerdotes. Y mientras iban, quedaron limpios al instante. Imagínense, al instante, hermano. Al instante ellos fueron limpios. Ellos estaban cara a cara con el verdadero sumo sacerdote, aleluya, que era nuestro Señor Jesucristo. Y solo uno de ellos, viendo que había sido sanado, volvió a glorificar a Dios con gran voz y reconociendo que él era el verdadero sumo sacerdote, el único que podía sanar, el único que los podía limpiar. Y Dios quiere que tú y yo volvamos al verdadero sumo sacerdote, que es Cristo Jesús. Que cuando tú recibas la sanidad, tú no vayas a postrarte a una imagen, que tú no vayas a adorar a la Virgen de Guadalupe, que tú no vayas a adorar a otras imágenes que no sean Dios, que no sea nuestro Señor Jesucristo. Porque lástimamente muchos que han sido sanados le dan la gloria a los estatuas, a las imágenes, a San Judas Tadeo, a la Santa Muerte. Dios la reprenda en el nombre poderoso de nuestro Señor Jesucristo. Muchos le dan la honra a las estatuas que tienen ojos y no ven, tienen boca y no hablan, que no pueden hacer milagros, y semejantes son los que creen en ellos, dice la palabra del Señor. Es triste. Le dan la honra a algo que no habla, algo que no existe. Si supieran que es nuestro Señor Jesucristo, el que los salvó de morir, el que les ha limpiado, el que los ha sanado de diabetes, de colesterol, que los ha guardado, que les ha dado un nuevo órgano en su cuerpo. Y aún viendo los milagros, no quieren aceptar a nuestro Señor Jesucristo. No quieren decidir y aceptar que nuestro Señor Jesucristo es verdadero. ¿O usted no ha mirado eso, hermano Carlos? De que muchos dicen, la Virgen de Guadalupe me sanó. San Judas Tadeo oyó mi oración. El gato oyó mi oración y me sanó. Es triste. Es muy triste oír estas cosas. Cuando nosotros sabemos que fue nuestro Señor Jesucristo. Y el Señor quiere limpiarnos de esa ceguera espiritual. El Señor quiere quitar toda ceguera espiritual, toda lepra en nuestros ojos. Si tú estás cansado de vivir esa vida y tú deseas un cambio, nuestro Señor Jesucristo está aquí hoy para que tú des un paso de fe. Aunque tú digas, yo no comprendo, yo no sé lo que voy a hacer, hazlo en obediencia. Porque Dios te va a recibir. Dios te va a dar una oportunidad, Dios te va a perdonar y Dios te va a limpiar con su sangre preciosa. Y no solamente te va a limpiar, pero te va a sanar de todas tus dolencias. Va a sanar ese corazón que está herido, que está quebrantado. Dios va a romper con esas cadenas de ataduras que cargamos. Esa ansiedad, esa depresión. Dios te va a libertar. El Señor nos dice en su palabra, conoceréis la verdad y la verdad te hará libre. ¿Y quién es la verdad? Cristo Jesús. Él es el único camino a la salvación. Él es la verdad que nos liberta de toda cautivez donde nos encontramos en esta hora. Mientras hay vida, hay esperanza. Y el Señor nos está esperando. El Señor es el verdadero sumo sacerdote que dice la palabra del Señor en Hebreos capítulo 4, verso 14 al 16. Dice Jesús, el gran sumo sacerdote. Por tanto, teniendo un gran sumo sacerdote que traspasó los cielos, Jesús, el Hijo de Dios, retengamos nuestra profesión, porque no tenemos un sumo sacerdote que no pueda compararse de nuestras debilidades, sino uno que fue tentado en todo según nuestra semejanza, pero sin pecado. Acerquémonos pues confiadamente al trono de la gracia para alcanzar misericordia y hallar gracias al oportuno socorro. Amén. Amén, evangelista Carlos.
1: Amado oyente, hay lepras que usted no las mira. Hay gente que murió leproso. ¿Y así cómo es, evangelista? ¿Cómo murió leproso? Pues, si fue chismosa, murió leprosa. Si fue religiosa, fue leproso. Y esa no es culpa de Dios, amado oyente, que no seas limpio, porque la palabra es la que te trae limpieza, la palabra es la que te da vida, la palabra es la que te transforma. La palabra, si tú la dejas que entre, va a hacer efecto, pero si tú no la dejas que entre, jamás va a caer esa lepra. Pero en esta noche, allí donde estás, esta palabra que ha traído la evangelista Lupe es muy clara. ¿En qué, cómo estás viviendo? Tú sabes la lepra que tú traes. Cualquier, llámale de cualquier lepra. Si eres una mujer o un hombre que tienes cinco mujeres, cinco hombres, esa es una lepra tremenda. Y es una lepra que te va a llevar a la condenación. Porque sin santidad, dice la palabra del Señor, nadie verá al Señor. No puedes entrar al reino de los cielos. Vas a entrar al reino de los cielos cuando obedezcas a la palabra, cuando aceptes a Jesús, cuando digas, Señor, la regué, estoy viviendo en pecado. Y como el Señor lo dijo, vete, pero no peques más. Entonces el problema, hay dos enemigos. Tu carne la tienes que sujetar. Porque la carne está impuesta a comer carne, a comer mujeres, a comer hombres, La carne quiere comerse a fulano, a sutano, está impuesto. Pero tú tienes que tomar el control, tú tienes el control. Si quieres vida eterna, tienes que controlar tu vida. Tienes que pedir ayuda. Una llamada hace la diferencia para que Dios gobierne tu mente, tu ser, tu espíritu, tu alma, que está cautiva. Tu alma quiere deleites de la tierra. Tu alma no quiere ir a la iglesia. Tu alma no quiere buscar de Dios. Tu alma no quiere buscar lo espiritual. Tu alma está impuesta a desobedecer a Dios. Tu alma está dispuesta a deleitarte en las cosas de la tierra. Pero esta es una noche gloriosa, una tarde, tú que nos estás sintonizando en cualquier parte. ¿Eres rico? Pues tienes una lepra tremenda. Porque Jesús dijo, cuán difícil es que el rico, oiga, Él lo dijo, no lo decimos nosotros, que entre al reino de los cielos. Y no porque el Señor no te acepte, que entres al reino de los cielos. Pero ¿sabes quién es tu Dios? Tu orgullo, tu vanidad, tu religión, tu dinero, tu fama, tu lana, tu comadre, tu compadre. ¿Qué va a decir mi comadre? ¿Qué va a decir mi compadre? ¿Qué va a decir los de la sociedad? La suciedad. ¿Qué va a decir? ¿Qué importa, amado oyente? Que digan lo que digan, pero lo que importa aquí es qué va a pasar con tu alma. Tu alma es lo que importa. Tu alma es la que o se va a la vida eterna o se va a la condenación eterna. Tenemos al rico que se vestía de lino fino. Él no le interesaba lo espiritual. No le interesó ayudar a Lázaro que estaba con llagas allí. Él haciendo pachangas adentro. Él divirtiéndose con sus amigos ricos, llenos de lepra, llenos de mentira, llenos de engaño, llenos de sabiduría humana. ¿Cuándo iba a pensar que el rico se iba a morir? Es más, la gente cuando está viviendo en deleite de la carne, no piensa que se va a morir, piensa que es eterno. No te engañes, amigo y amiga, hermano y hermana, que te fuiste de los caminos del Señor. No te engañes. Esa lepra tiene que salir de tu vida. Esa lepra tiene que ser limpia. Esa lepra tiene que caer. Porque la Biblia dice, uno será tomado y el otro se la ha dejado. Qué triste será que si tu esposa buscó lo espiritual, se consagró, dejó la lepra, y que venga el Señor y se la lleve o se lleve al esposo. ¿Y tú qué vas a hacer? No te vas a poder ir. Hermanos, amigos, hermanos, amigas, estamos en los últimos tiempos, los últimos días. Dice la palabra del Señor que vienen tiempos que la gente tendrá hambre, pero hambre no física, hambre de escuchar la palabra. Oh, ahorita a ti te vale un comino, no te interesa. Oh, están predicando en la radio. ¿Sabes lo que hace mucha gente? Apaga la radio. Oh, le interesa mejor un programito que te está entreteniendo, que está haciendo cosquillas, que te está haciendo reír, que te está saciando tu alma, pasajero, todo pasajero. Pero esto es la palabra de Dios, hermano y hermana, amigo y amiga. Porque habrá hambre, dice la palabra. La gente deseará que hubiera radio cristianas. La gente deseará que hubiera gente en la calle predicando. ¿No la vas a encontrar? ¿Sabes qué vas a encontrar? Demonios en la calle. Lepra por todos lados. Por eso es el tiempo, hermana Lupe, de aprovechar y buscar, tocar, y se nos abrirá, y llamar para que otros oren por uno, hermana, porque no somos valientes. Nosotros como siervos también, no creas que somos machitos, que ya la sabemos todo, que no necesitamos que oren por nosotros. También nosotros pedimos ayuda.
0: Amén, así es.
1: Yo he pedido ayuda, hermanos, oren por mí. Hermanos, mire, estoy enfermo de aquí. oh, hermano, mire, está pasando aquí. Pero hay que llamarle a uno que no tenga lepra, porque si le llamamos a un chismoso, una chismosa, en vez de ayudarnos, va a dar más lepra a otra persona, hermana Lupe.
0: Así es, así es. Está tremendo, ¿verdad? Porque, ¿verdad? Como el Señor, ¿verdad? En el verso 16, hermano, como dice, y se postó rostro en tierra en sus pies, dándole gracias, y este era samaritano. Imagínese, este hombre que llamó estaba con lepra, ¿verdad? Pero glorificaba a nuestro Señor y hasta se postró a los pies de nuestro Señor, dándole gracias y glorificándolo, porque él sabía que él era nuestro Señor. Él tuvo un encuentro con nuestro Señor y estaba agradecido por ser limpiado y sanarlo. Amén. Imagínese una persona que está agradecida, ellos se humillan a la presencia de Dios, se humillan a los pies del Maestro. Y dice el verso 17, ¿verdad? Que respondiendo Jesús dijo, ¿no son 10 los que fueron limpiados? ¿Y los 9 dónde están? El Señor sabía que él había sanado a los 10. Y él preguntó, ¿y dónde? Y él preguntó que dónde estaban. No hubo ninguno que regresara a dar gloria a Dios, sino solo uno. Y si Dios nos ha salvado, hermano Carlos, si Dios, ¿verdad? Si Dios se ha glorificado nuestras vidas, y si Él nos ha cambiado, ha transformado nuestras vidas, ¿verdad? ¿Por qué hemos retrocedido? ¿Por qué hemos vuelto atrás como la esposa de Lot? Él no quiere que seamos así. No seamos como estos nuevos leprosos, estos nuevos hombres que Dios los sanó, pero no regresaron a darle gracias ni honra a nuestro Señor Jesucristo. El Señor le dijo al hombre, levántate, cuando el único que fue, el que se arrodilló, el que glorificó, el que reconoció que él era el verdadero sumo sacerdote. El Señor le dijo al hombre, levántate, vete, tu fe te ha salvado. Fue el único que fue salvo. Los 9 fueron limpiados solamente, pero no alcanzaron la salvación porque se fueron, porque no reconocieron quién era el verdadero sumo sacerdote. Pero el único que se arrodilló, el único que sus ojos les fueron abiertos, el único que se humilló a los pies del Maestro, fue el único que fue salvo, fue sanado, fue limpiado y fue salvo. Y el Señor le dijo, levántate y vete, tu fe te ha salvado. Este hombre no nomás recibió su sanidad, pero recibió la salvación. Todo el paquete completo. Los 9 solamente fueron limpiados, pero no fueron salvos. Qué triste, ¿verdad? Que pudieron ver el poder de Dios manifestarse en sus vidas. Pero lo único que ellos querían era ser sanos. Como muchos de nosotros, hermano Carlos, muchos de nosotros solamente queremos ser sanados, pero no nos importa la salvación, no queremos ser salvos. ¿Por qué? Porque queremos seguir en la condición que llevamos. Queremos seguir en la lepra, en el pecado, queremos seguir tomando, queremos fornicar, queremos estar en la televisión mirando cosas que a Dios no le agrada. Queremos seguir pecando y pecando y pecando, pero no queremos llegar a la salvación. Lo queremos todo. Queremos ser sanados, queremos bendiciones. Pero sin Cristo Jesús en nuestra vida no podemos ser bendecidos. Y muchos que son bendecidos y están en pecado, no es Dios que te está bendiciendo. Porque muchos dicen, Dios me bendice y no voy a la iglesia. Dios me bendice y yo no me congrego. Yo ni leo la Biblia, ni estoy allí. Pero Dios me bendice porque estoy bueno. Dice la palabra que no hay ninguno bueno, solamente Cristo Jesús. Pero el que te está bendiciendo no es nuestro Señor Jesucristo, es el diablo. Como estaba diciendo nuestro hermano Carlos, así como ustedes miran bendiciones y no se han arrepentido, la bendición que tú estás recibiendo no es de parte de Dios, sino es de Satanás. Y él lo está haciendo para que tú no pongas tu mirada en nuestro Señor Jesucristo. Que tú pienses que tú estás bien delante del Señor, pero no lo estás. No lo estás. Y Dios nos está llamando al arrepentimiento. Y todos aquellos que un día estuvieron adentro y se han alejado por cualquier cosita, es tiempo que vuelvas adentro. Muchos dicen, no me quiero congregar porque yo soy la iglesia. Pero si Dios dejó la iglesia, ¿por qué el Señor nos dice? ¿Verdad? Si el Señor nos dejó la iglesia, no la dejó nomás por dejarla. Es para que nosotros nos podamos congregar. Dice su palabra en Hebreos, no dejándonos de congregar como unos o otros tienen por costumbres. Más cuando el día del Señor se acerca, la venida de Cristo se acerca. El Señor nos está llamando al arrepentimiento, que volvamos a Él. Todos los leprosos que necesitan ser limpiados y ser salvos, Dios nos está llamando a que vengamos al arrepentimiento. Porque el mundo no te puede salvar. El pecado no te puede salvar. Rezar el rosario no te puede salvar ya cuando estás muerto, porque ya no hay vida, ya no hay esperanza, ya tu tiempo se acabó. Pero muchos lástimamente creen que sí, pero no es así. La fe es un principio de acción y de poder. Hebreos 11:1 dice, es pues la fe la certeza de lo que se espera y la convicción de lo que no se ve. Hebreos 11:6 dice, y sin fe es imposible agradar a Dios, porque es necesario que el que se acerque a Dios crea que Él existe y que es galardonador de los que le buscan. Amén. Aleluya. Hermano Carlos.
1: Hermana, tremendo. Por ejemplo, el Señor está a punto de venir. Entonces, Dios ha tenido mucha paciencia con la humanidad. Y ahora miramos todo lo que está pasando, los asesinatos, el derramamiento de sangre en todo el mundo, la violencia por aquí, las guerras, los terremotos que están surgiendo a nivel mundial, y que Dios no va a esperar más. Si Dios destruyó la tierra en los tiempos de Noé, y es preocupante que nomás 8 personas se salvaron, aparte de los animales, ¿cuánta gente no quedó leprosa? ¿Cuánta gente no ignoró el mensaje? ¿Cuánta gente quería arrepentirse después que ya el Dios había cerrado las puertas? Las puertas se van a cerrar. Se van a cerrar, hermana. Se van a cerrar un día. No va a haber excusas. No va a haber nadie que te salve. Por ejemplo, llegaron los ángeles allá en Sodoma y Gomorra para sacar a Lot y a su esposa, sus hijas, y les dijo que salieran porque aquella ciudad iba a ser destruida con fuego. Entonces, cuánta maldad, cuánta lepra, y la gente se chasmuscó, se quemó, porque vivían en el pecado, vivían en la ignorancia. Tanto los que se ahogaron en el diluvio. Entonces, Dios es un Dios de amor, pero también es fuego consumidor. Entonces, no es problema de Dios, amigo y amiga, que no entres al reino de los cielos. El problema eres tú. El problema porque tú no quieres obedecer, no quieres dejar la lepra que tú traes en tu cuerpo. Y eso va a haber consecuencias, hermana Lu.
0: Amén, así es. Aunque muchos puedan decir, no es verdad, pero Dios está hablando a través de su palabra. Y Él nos está llamando al arrepentimiento. El Señor quiere limpiarnos a nosotros de toda lepra, de toda contaminación. Y recuérdese, la lepra es el pecado. El pecado te está separando de ver la gloria de Dios. Y hoy es el día del arrepentimiento y decidir, como dijo Josué, ¿a quién nosotros vamos a servir? ¿Vamos a servir a nuestro Señor Jesucristo o vamos a seguir la vida que estamos llevando, que nos está llevando a la muerte y al infierno? Nosotros tenemos hoy que decidir. Tenemos que decidir hoy, porque Cristo viene y aquel que no fue escrito en el libro de la vida será lanzado al fuego, donde hay tormento, donde nuestra alma se estará quemando, donde ya no hay oportunidad, ya no hay salida. Dios no quiere que vayamos al infierno, porque ese lugar no fue hecho para nosotros, sino fue hecho para Satanás y sus demonios. Nosotros vamos ahí por nuestra desobediencia. No porque Dios te quiere mandar, no. Por nosotros mismos, por nuestra desobediencia. Es el lugar donde nos espera si no nos arrepentimos en estos tiempos que estamos viviendo. Amén, hermano Carlos.
1: No, y otra cosa, hermana. Ahorita, por ejemplo, el rico está en el Hades de fuego, está en el infierno. Porque ahorita no hay nadie en el lago de fuego, porque el lago de fuego ahí está preparado para Satanás, para los ángeles que se rebelaron, para la muerte, para los falsos profetas, y todo aquel que no fue hallado escrito será lanzado al lago de fuego. Entonces usted se imagina, ahí no va a haber una coquita al lado, una agüita con hielos o una cervecita, allí... Va, es tu alma que será condenada por toda la eternidad. La pregunta que te hacemos en esta noche, ¿a dónde quieres ir? Para ir al reino de los cielos tienes que aceptar a Jesús. Tienes que hacer un cambio. Para ir al infierno, ok, vive como tú quieras. Vive en pecado, vive en la miseria. Sigue de chismoso, sigue de chismosa, sigue de lengua larga. Síguete comiendo a los cristianos, a los pastores, a los evangelios. Haz lo que quieras, pero tú mismo te estás llevando lepra. Y lepra en la tierra y más aparte la condenación eterna. Hermana Lupe, para salir del aire, ¿qué podemos dejar a la audiencia que escuchó este mensaje?
0: Amén, que podamos nosotros, ¿verdad? Primeramente, abrir nuestros corazones a la palabra, al no ignorarla. Porque tal vez, ¿verdad?, para muchos de nosotros puede ser nuestro último día aquí en esta tierra. Mañana no es una promesa, ni aún en sabiendo que estamos aquí, no hay una promesa en 30 minutos, en una hora que vamos a estar aquí, ¿verdad? No hay una promesa. Yo te animo en esta hermosa noche que abras tu corazón al Señor. Abre tu corazón a Él. Y no endurezcas tu corazón, ábrelo y dile al Señor que te perdone de todos tus pecados, que tú quieres servirle a Él, que tú quieres recibirlo en tu corazón, que escriba tu nombre en el libro de la vida de nuestro Señor Jesucristo para que podamos alcanzar la salvación, para que nosotros podamos tener esa salvación que Dios nos ha entregado ya. Pero tú y yo tenemos que recibirla. Y cuando tú y yo aceptamos a nuestro Señor, ya nuestra vida no puede ser igual. Ya nuestra vida tiene que cambiar, tiene que haber un cambio de parte de nuestro Señor Jesucristo. Pero no se lo tenemos que dejar todo a Él. Nosotros tenemos que decidir cambiar. Tenemos que dar ese paso. Amén. Y el Señor nos está llamando en esta hora, en estos tiempos peligrosos que vivamos, al arrepentimiento. Porque hoy puede ser tu última vez que vuelves a escuchar la palabra de Dios. Mañana no está asegurado. Miremos alrededor cuántas vidas son quitadas. Temblores, lo que pasó en Venezuela. Tantas cosas. Nosotros no sabemos lo que ha de venir. Pero que estemos preparados. Que si algo viene, si la muerte viene, que podamos estar seguros que nosotros vamos a ir con el Señor. Amén.
1: Bueno, ahí estuvo la hermana Lupe. Reciba a Cristo como su único y suficiente Salvador. Dígale, Señor, perdona mis iniquidades, mis pecados, mis errores. Amén. Y acepto como mi único y suficiente Salvador. Escribe mi nombre en el libro de la vida, Señor. Y bueno, tú que te alejaste de los caminos del Señor, ya lo borraron. Ya lo borra. Ay, evangelista, ¿por qué me está diciendo si usted no es Dios? Claro que no soy Dios y no queremos ser Dios. ¿Sabes por qué? Porque la Biblia dice que el que permaneciere hasta el fin, ese será salvo. Entonces no es culpa de Dios que tú hayas quedado a medio camino. ¿Por qué crees que decimos venga a Cristo? ¿Por qué crees que el hijo pródigo tuvo que volver a la casa del padre? Porque él hubiera querido estar en la miseria, en pecado, pero ¿qué había recibido el hijo pródigo? Nada. Quería comer de las migajas que estaban comiendo los cerdos. Ni los cerdos lo dejaban comer. Pero diciendo en sí, volviendo en sí, ¿cuántos manjares hay en la casa de mi padre y yo muriéndome de hambre? Cuando te vas de la casa de Dios, el diablo te va a comer vivo, te va a dar pura basura. Y cuando volvió, tuvo que ir al padre. Y el padre, ¿por qué el padre no fue a buscarlo? No era problema del padre. El padre dijo, bueno, pues él decidió de irse. Él va a volver, pero el padre tenía la esperanza que iba a regresar. Y cuando lo miró que regresó, entonces el padre sí corrió a abrazarlo y a besarlo, y no solamente lo abrazó y lo besó, sino que también le hizo una fiesta, le puso ropa, le hizo pachanga, llevaron al mariachi, llevaron la banda, bueno, no dice la virecida, pero por decir así, le hizo fiesta.
0: Amén.
1: Y le pusieron de todo, apestaba, porque cuando no tienes a Cristo, cuando tú te vas de los caminos del Señor, vas a goler, vas a apestar. Pero en esta hora yo sé que tú eres inteligente y que vas a hacer un cambio para la gloria de Dios. Así que Dios te bendiga grandemente, y agradecemos a la hermana Luna por esa hermosa enseñanza, que muchos están leprosos, estaban, porque si tú abriste tu corazón, vas a empezar una vida nueva en el nombre de Jesús. Así amén, que unas amén. Últimas palabras, hermana Lupe.
0: Amén, amén. Solamente quiero decir, le damos gracias a Dios por esta palabra, por hablarnos, porque el Señor siempre nos habla dentro y afuera de tiempo, y sabemos que esta palabra ha caído en buena tierra y dará su fruto al 100 por 1. Amén.
1: Bueno, ahí está, hermanos. Dios les bendiga poderosamente. Recuerde, usted tiene una cita el día de mañana, no se lo puede perder. Tiene una cita. Y también le recordamos la vigilia radial que se llevará a cabo el día 8 de agosto, de 4 de la tarde hasta las 4 de la mañana del día domingo. No te lo puedes perder, Radios Unidas llevando a cabo vigilia radial. ¿Qué pasa? Buenas noches, hermana Lupe, bendiciones.
0: Amén, bendiciones, Dios los bendiga grandemente, amén.
1: Bueno, amén. Y bueno, amén. Pasamos los micrófonos allá a las cabinas de radio. Pasamos los micrófonos ya a Radio Conquistadores para Cristo. Que Dios les bendiga poderosamente, grandemente, y será hasta el día de mañana. Muy buenas noches. Te despide su hermano y amigo, evangelista de Cristo. Bendiciones. Adelante, cabina de Radio Conquistadores para Cristo y las otras radios emisoras también. Gracias. Bendiciones y buenas noches. Adelante, cabina.

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1: Eso es así, que siga el gozo, que siga el gozo. Y estamos ahora de la mañana, de la tarde, del atardecer, del anochecer, de la madrugués. Y estamos ahora que estamos acá nada más y nada menos escuchando lo que dice.
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1: Eso es así, y también tenemos presentar algo nuevo. Vamos a presentar algo que nos llega desde Honduras. Vamos a presentar un material que está recién salido del horno. Estamos hablando nada más y nada menos un cantante que la está rompiendo en todas las redes sociales, en todas las plataformas digitales, en todos los que son frecuencias radiales. Y acá también estará rompiéndola, porque vamos a estar presentando algo nuevo, algo que se viene desde Honduras. Estamos hablando nada más y nada menos tu hermano salmista, levita, adorador, Wilmer Medina.

nuestro hermano Wilmer Medina Flores. Ya ustedes pueden escuchar acá esos hermosos cánticos que ha sacado. Y ahorita lo vamos a presentar para que usted lo pueda escuchar. Para que usted, cada vez que estemos en programas acá en Radio Conquistadores para Cristo 100.9 FM, Atlanta, usted puede decir: hermano Tony, ¿me puede poner el cántico, el tema tal de nuestro hermano Wilmer Medina Flores? Claro que sí, se lo vamos aquí ahora mismo a complacer. Y bueno, no hablando más, vamos a presentarlo. Esto que dice nuestro hermano Wilmer Medina Flores.

Y eso es así, bueno, después de estar presentando esos lindos temas de tu hermano Wilmer Medina Flores, usted lo puede nada más y nada menos buscar en todas las plataformas como Spotify, iTunes, Google Store, lo puede también buscar en YouTube Music, bueno, en todos los lados, usted solamente busque Wilmer Medina Flores, ahí lo puede buscar, Wilmer Medina Flores, para que usted pueda escuchar a todo volumen esos lindos cánticos. Y si usted nos manda un mensaje debajo de este enlace que usted está viendo ahora mismo, le tendremos una sorpresa para que usted pueda ser bendecido, prosperado y en victoria. No te lo vayas a perder. Ahora mismo, actívate, vaya, busque nuestro hermano Wilmer Medina Flores, o si no, mándanos un mensajito en el enlace que aparece abajo para que usted pueda recibir una bendición de parte de nuestro Señor Jesucristo. Recuerde siempre algo, que cuando las oraciones suben, las bendiciones bajan, y cuando tus rodillas tocan el suelo, usted solamente levante sus manos para tocar el cielo, porque esto es en fe, gloria tras gloria, pero vamos camino a

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0: Brian, ¿qué estamos haciendo en la radio? Que tú no escuchas la radio, Giovanni. Pues explícamelo. Mejor que Pati te lo diga.
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3: Yo no puedo callar, porque ahora Dios me ha dado un trabajo tal como yo le pedí a Dios.
4: Gloria a Dios.
3: Para poder buscar de Dios. Y realmente, hermano, pues yo también les felicito por esos programas que tienen y les insto, ¿verdad?, que siguen adelante, ¿verdad?, amén, que hay mucha decisión.
5: Amén.
6: Se le bendiga, hermana, quisiera contar un testimonio.
4: Amén, hermana, adelante.
6: Nosotros con mi esposo la semana pasada no teníamos nada de... Mi esposo tenía 3 semanas sin trabajar y la semana pasada no teníamos ni un dinero para bajar ni siquiera a la iglesia para echarle gas al carro.
4: Amén.
6: Y mire que se fue mi esposo a buscar trabajo en la esquina. Ahí un amigo le dijo que quería bajar al consulado, que si lo llevaban. Y en eso le pagó el ride. Con eso fuimos a la iglesia, nos gozamos y esa semana... A Dios gracias, para Él sea la gloria y la honra y la victoria que Dios nos dio, que esta semana tenemos trabajo los dos.
4: ¡Aleluya! ¡Gloria a Dios! ¡Gloria, aleluya!
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0: fallado.
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0: Pues mire que en esta tarde, hermano, necesitaba reconciliarme, hermano. Me he sentido poco acá debilitada.
2: Amén, aleluya.
3: Amén. Ore conmigo entonces estas palabras. Señor Jesús.
0: Jorge.
3: Vengo delante de ti.
0: Delante de ti.
3: Porque sé que me había apartado.
0: Yo sé que me había apartado.
3: Pero hoy vuelvo a ti, Señor.
2: Gracias, Señor.
0: Vuelvo a ti, Señor.
3: Arrepentida.
0: Arrepentida, mi Dios.
3: Por haberte fallado.
0: Por haberte fallado, Señor.
3: Pero te pido me perdones.
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0: Mi boca, en Jehová se alegrará mi alma, lo oirán los mansos y se alegrarán. Engrandeced a Jehová conmigo y exaltemos a una su nombre. 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
1: Porque te tomé de los confines de la tierra y de tierras lejanas te llamé y te dije: mi siervo eres tú. Te escogí y no te deseché. No temas porque yo estoy contigo. No desmayes porque yo soy tu Dios que te esfuerzo. Siempre te ayudaré, siempre te sustentaré con la diestra de mi justicia.
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4: Dígame la verdad, ¿qué tan grave estoy? ¿Me voy a morir?
5: Mire, Mari, pues los estudios revelan que tiene algo grave. Si usted ve aquí, tiene un tumor en la mama derecha y ya parece que se ha ido a otro órgano como el pulmón. Y eso quiere decir que es un estadio avanzado. Casi nadie se puede salvar de esto. Aquí, solo un milagro de Dios, porque humanamente los médicos no podemos hacer mucho por usted. Y la verdad, lo siento mucho, pero hay que confiar en Dios, porque Él tiene la última palabra. Recuerde que la voluntad de Él es buena, agradable y perfecta siempre.
4: No, doctor,

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1: La mejor manera de tener un día bendecido es iniciar dando gracias a Dios. Agradece por todo su amor y misericordia. Deja todo en sus manos y verás cómo todo tiene sentido. No importa lo que pueda pasar, solo ten la certeza de que Dios obrará para bien. Ama, perdona y disfruta tu día al máximo, pero asegúrate que Dios esté allí.
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0: tu vida. Cuando todo se pone en contra, cuando ves hacia cada lado y solo se muestra un desierto amplio, examinas tu vida y te das cuenta que te sientes vacío. Y es que todo lo que te ha sucedido a lo mejor ha cambiado tu perspectiva de la vida. De ser una persona entusiasta y motivada, espiritual y de fe, pasaste a ser una persona fría, que contempla con sus ojos cómo todas las cosas a su alrededor van cambiando. A veces llegamos a pensar que todo cambió, que todo a nuestro alrededor ya no es igual, que Dios ya no veló por nosotros como antes lo hacía, que algo está pasando. Pero, ¿será que Dios cambió? ¿Será que Él dejó de hacer lo que hacía en nuestra vida? ¿O será que nosotros cambiamos? A veces creemos que Dios cambió con nosotros, cuando en realidad los que hemos cambiado somos...
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0: Sin darnos cuenta, se convirtieron en prioridad en nuestra vida, quizá hasta antes que Dios. Antes de pensar en que Dios cambió contigo, ¿por qué no por un momento piensas en lo que tú has cambiado? ¿Qué dejaste de hacer que hacías antes? ¿Qué olvidaste que antes era tu prioridad? ¿Qué cosas reemplazaste en tu vida que te llevaron a sentirte vacío? Si realmente fuéramos sinceros con nosotros mismos, nos daríamos cuenta que a veces nos sentimos vacíos porque nosotros solos hemos provocado eso, tomando decisiones equivocadas, dejando que las personas afecten nuestra vida, descuidándonos de nuestra relación personal con Dios y poniéndole más atención a cosas vanas. Quizá hoy te sientas vacío. Quizá este día te sientas alejado de Dios. Quizá piensas que nada es igual y que nada volverá a ser igual. Pero antes de pensar o sentir todo eso, hoy quiero invitarte a intentarlo una vez más. Hoy quiero invitarte a volver al punto desde donde crees que te detuviste y comenzar a hacer las cosas correctamente como lo tendrías que haber hecho. Examina tu vida. Detecta qué son esas cosas que te están apartando de Dios. Detecta qué son las cosas que están obstaculizando la relación con Dios y ten el valor de hacerlas a un lado. ¿Quieres dejar de sentirte solo, vacío y sin un sentido de vida? Entonces, comienza por tomar decisiones valientes que como consecuencia te traerán el gozo del Señor a tu vida. Nada en la vida tiene más valor que estar bien con Dios. Nada en la vida tiene más importancia que sentirse bien delante del Señor. Y eso solo se logra a través de una comunión real y sincera con Dios. Hoy te invito a autoexaminar tu vida, detectar los errores, solucionarlos, aplicarte, pero sobre todo, tener la voluntad y determinación de salir de ese bache en el que a lo mejor te encuentras y comenzar a depender de Dios a través de una relación íntima con Él. Pues solo de la mano de Dios podemos salir de las situaciones más difíciles que podemos enfrentar. Apocalipsis capítulo 2, versículos 4 y 5 dice: Sin embargo, hay algo que no me gusta de ti, y es que ya no me amas tanto como me amabas cuando te hiciste cristiano. Por eso, acuérdate de cómo eras antes y vuelve.
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0: Si no lo haces, yo iré a castigarte y quitaré tu candelabro de su lugar. Dios está dispuesto a encontrarse y renovar su relación contigo.

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Abre tu corazón y dile a Dios, te necesito hoy, mañana y siempre. 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
4: Y realmente, hermano, pues yo también les felicito por ese programa que tienen. Y les insta, ¿verdad?, que siguen adelante, ¿verdad?, amén, que es mucha decisión.
5: Amén.
6: Se le bendiga, hermana, quisiera contar un testimonio.
7: Amén, hermana, adelante.
6: Nosotros con mi esposo la semana pasada no teníamos nada de... Mi esposo tenía 3 semanas sin trabajar y la semana pasada no teníamos ni un dinero para bajar ni siquiera a la iglesia para echarle gas al carro.
7: Amén.
6: Y mire que se fue mi esposo a buscar trabajo en la esquina. Ahí un amigo le dijo que quería bajar al consulado, que si lo llevaban. Y en eso le pagó el ride, con eso fuimos a la iglesia, nos gozamos. Y esa semana, a Dios gracias, para Él sea la gloria y la honra y la victoria que Dios nos dio. Que esa semana tenemos trabajo los dos.
7: ¡Aleluya! ¡Gloria a Dios! ¡Aleluya!
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8: Pues yo quiero escuchar de la palabra de Dios.
5: Amén.
8: Y quiero reconciliarme con Dios.
5: ¿Quiere reconciliarse con el Señor? Gloria a Dios.
8: Así es.
5: La palabra del Señor tocó su vida en esta mañana.
8: Sí.
5: Gloria a Dios, pues qué bendición, pues qué bueno que usted en esta mañana ha vuelto en sí, hermanas. Haga esta oración conmigo, hermanas. Diga conmigo: Señor Jesús.
8: Señor Jesús.
5: Te pido que me perdones.
8: Te pido que me perdones.
5: Sé que me había apartado de ti.
8: Sé que me había apartado de ti.
5: Pero ahora regreso a tus brazos.
8: Pero ahora regreso a tus brazos.
5: Perdóname, Señor.
8: Perdóname, Señor.
5: Sé que te he fallado.
8: Porque te he fallado.
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8: Pues mire que en esta tarde, hermano, necesitaba reconciliarme, hermano. Me he sentido poco acá debilitada.
7: Amén, aleluya.
5: Amén. Ore conmigo entonces estas palabras. Sí. Señor Jesús.
8: Señor Jesús.
5: Vengo delante de ti.
8: Delante de ti.
5: Porque sé que me había apartado.
8: Yo sé que me había apartado.
5: Pero hoy vuelvo a ti, Señor.
7: Gracias, Señor.
8: Vuelvo a ti, Señor.
5: Arrepentida.
8: Arrepentida, mi Dios.
5: Por haberte fallado.
8: Por haberte fallado, Señor.
5: Pero te pido me perdones.
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0: Eso es así, que siga el gozo, que siga el gozo. En esta hora de la mañana, de la tarde, del atardecer, del anochecer, de la madrugués. En esta hora que estamos acá, nada más y nada menos, escuchando lo que dice.
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0: Eso es así, y también presentar algo nuevo. Vamos a presentar algo que nos llega desde Honduras. Vamos a presentar un material que está recién salido del horno. Estamos hablando nada más y nada menos un cantante que la está rompiendo en todas las redes sociales, en todas las plataformas digitales, en todo lo que son frecuencias radiales. Y acá también estará rompiéndola, porque vamos a estar presentando algo nuevo, algo que se viene desde Honduras. Estamos hablando nada más y nada menos tu hermano salmista, levita, adorador, Wilmer Medina.

nuestro hermano Wilmer Medina Flores. Ya ustedes pueden escuchar acá esos hermosos cánticos que ha sacado. Y ahorita lo vamos a presentar para que usted lo pueda escuchar. Para que usted, cada vez que estemos en programas acá en Radio Conquistadores para Cristo 100.9 FM, Atlanta, usted puede decir: hermano Tony, ¿me puede poner el cántico, el tema tal de nuestro hermano Wilmer Medina Flores? Claro que sí, se lo vamos aquí ahora mismo a complacer. Y bueno, no hablando más, vamos a presentarlo. Esto que dice nuestro hermano Wilmer Medina Flores.

eso es así. Bueno, después de estar presentando esos lindos temas de tu hermano Wilmer Medina Flores, usted lo puede nada más y nada menos buscar en todas las plataformas como Spotify, iTunes, Google Store. Lo puede también buscar en YouTube. En YouTube Music, bueno, en todos los lados, usted solamente busque Wilmer Medina Flores. Ahí lo puede buscar, Wilmer Medina Flores, para que usted pueda escuchar a todo volumen esos lindos cánticos. Y si usted nos manda un mensaje debajo de este enlace que usted está viendo ahora mismo, le tendremos una sorpresa para que usted pueda ser bendecido, prosperado y en victoria. No te lo vayas a perder. Ahora mismo, actívate, vaya, busque nuestro hermano Wilmer Medina Flores, o si no, mándanos un mensajito en el enlace que aparece abajo para que usted pueda recibir una bendición de parte de nuestro Señor Jesucristo. Recuerde siempre algo, que cuando las oraciones suben, las bendiciones bajan, y cuando tus rodillas tocan el suelo, usted solamente levante sus manos para tocar el cielo, porque esto es en fe, gloria tras gloria. Pero vamos camino hacia

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1: Muy buenos día, buenas tardes, buen atardecer, mi gente hermosa, bienvenida.

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4: Yo no puedo callar, porque ahora Dios me ha dado un trabajo tal como yo le pedí a Dios.
5: Gloria a Dios.
4: Para poder buscar de Dios. Y realmente, hermano, pues yo también les felicito por esos programas que tienen y les insto, ¿verdad?, que siguen adelante, ¿verdad?, amén, que es de mucha decisión.
6: Amén.
7: Se le bendiga, hermana, quisiera contar un testimonio.
5: Amén, hermana, adelante.
7: Nosotros con mi esposo la semana pasada no teníamos nada de... Mi esposo tenía 3 semanas sin trabajar y la semana pasada no teníamos ni un dinero para bajar ni siquiera a la iglesia para echarle gas al carro.
5: Amén.
7: Y mire que se fue mi esposo a buscar trabajo en la esquina. Ahí un amigo le dijo que quería bajar al consulado, que si lo llevaban. Y en eso le pagó el ride. Con eso fuimos a la iglesia, nos gozamos y esa semana... A Dios gracias, para Él sea la gloria y la honra y la victoria que Dios nos dio, que esta semana tenemos trabajo los dos.
5: ¡Aleluya! ¡Gloria a Dios! ¡Gloria! ¡Aleluya!
2: No estamos aquí porque nos puso el hombre, no estamos aquí por casualidad, estamos aquí porque Dios está salvando las vidas a través de nuestra programación.
7: Pues yo quiero escuchar de la palabra de Dios.
6: Amén.
7: Y quiero reconciliarme con Dios.
6: ¿Quiere reconciliarse con el Señor? Gloria a Dios.
7: Así es.
6: Tocó la palabra del Señor, tocó su vida en esta mañana.
7: Sí.
6: Gloria a Dios, pues qué bendición, pues qué bueno que usted en esta mañana ha vuelto en sí, hermanas. Haga esta oración conmigo, hermanas. Diga conmigo: Señor Jesús.
7: Señor Jesús.
6: Te pido que me perdones.
7: Te pido que me perdones.
6: Sé que me había apartado de ti.
7: Sé que me había apartado de ti.
6: Pero ahora regreso a tus brazos.
7: Pero ahora regreso a tus brazos.
6: Perdóname, Señor.
7: Perdóname, Señor.
6: Sé que te he fallado.
7: Porque te he fallado.
2: No hablamos solamente con palabras. Los hechos hablan por nosotros.
7: Pues mire que en esta tarde, hermano, necesitaba reconciliarme, hermano.
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7: Me he sentido...
5: Amén, aleluya.
6: Amén. Ore conmigo entonces estas palabras. Señor Jesús.
7: Jorge.
6: Vengo delante de ti.
7: Delante de ti.
6: Porque sé que me había apartado.
7: Yo sé que me había apartado.
6: Pero hoy vuelvo a ti, Señor.
5: Gracias, Señor.
7: Vuelvo a ti, Señor.
6: Arrepentida.
7: Arrepentida, mi Dios.
6: Por haberte fallado.
7: Por haberte fallado, Señor.
6: Pero te pido me perdones.
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0: boca. En Jehová se alegrará mi alma, lo oirán los mansos y se alegrarán. Engrandeced a Jehová conmigo y exaltemos aún a su nombre. 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

0: porque te tomé de los confines de la tierra y de tierras lejanas te llamé y te dije, mi siervo eres tú, te escogí y no te deseché. No temas porque yo estoy contigo. No desmayes porque yo soy tu Dios que te esfuerzo. Siempre te ayudaré, siempre te sustentaré con la diestra de mi justicia.
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0: La mejor manera de tener un día bendecido es iniciar dando gracias a Dios. Agradece por todo su amor y misericordia. Deja todo en sus manos y verás cómo todo tiene sentido. No importa lo que pueda pasar, solo ten la certeza de que Dios obrará para bien. Ama, perdona y disfruta tu día al máximo, pero asegúrate que Dios esté allí.
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0: Examina tu vida. Cuando todo se pone en contra, cuando ves hacia cada lado y solo se muestra un desierto amplio, examinas tu vida y te das cuenta que te sientes vacío. Y es que todo lo que te ha sucedido a lo mejor ha cambiado tu perspectiva de la vida. De ser una persona entusiasta y motivada, espiritual y de fe, pasaste a ser una persona fría, que contempla con sus ojos cómo todas las cosas a su alrededor van cambiando. A veces llegamos a pensar que todo cambió, que todo a nuestro alrededor ya no es igual, que Dios ya no veló por nosotros como antes lo hacía, que algo está pasando. Pero, ¿será que Dios cambió? ¿Será que Él dejó de hacer lo que hacía en nuestra vida? ¿O será que nosotros cambiamos? A veces creemos que Dios cambió con nosotros, cuando en realidad los que hemos cambiado somos nosotros. Creemos que Dios dejó de la noche a la mañana de hacer las cosas que hacía en nuestra vida, pero la realidad es que nosotros provocamos cada cambio desde que decidimos alejarnos de Él, quizá reemplazándolo por otras cosas que, sin darnos cuenta, se convirtieron en prioridad en nuestra vida, quizá hasta antes que Dios. Antes de pensar en que Dios cambió contigo, ¿por qué no por un momento piensas en lo que tú has cambiado? ¿Qué dejaste de hacer que hacías antes? ¿Qué olvidaste que antes era tu prioridad? ¿Qué cosas reemplazaste en tu vida que te llevaron a sentirte vacío? Si realmente fuéramos sinceros con nosotros mismos, nos daríamos cuenta que a veces nos sentimos vacíos porque nosotros solos hemos provocado eso, tomando decisiones equivocadas, dejando que las personas afecten nuestra vida, descuidándonos de nuestra relación personal con Dios y poniéndole más atención a cosas vanas. Quizá hoy te sientas vacío. Quizá este día te sientas alejado.
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0: Pero antes de pensar o sentir todo eso, hoy quiero invitarte a intentarlo una vez más. Hoy quiero invitarte a volver al punto desde donde crees que te detuviste y comenzar a hacer las cosas correctamente como lo tendrías que haber hecho. Examina tu vida. Detecta qué son esas cosas que te están apartando de Dios. Detecta qué son las cosas que están obstaculizando la relación con Dios y ten el valor de hacerlas a un lado. ¿Quieres dejar de sentirte solo, vacío y sin un sentido de vida? Entonces, comienza por tomar decisiones valientes que como consecuencia te traerán el gozo del Señor a tu vida. Nada en la vida tiene más valor que estar bien con Dios. Nada en la vida tiene más importancia que sentirse bien delante del Señor. Y eso solo se logra a través de una comunión real y sincera con Dios. Hoy te invito a autoexaminar tu vida, detectar los errores, solucionarlos, aplicarte, pero sobre todo, tener la voluntad y determinación de salir de ese bache en el que a lo mejor te encuentras y comenzar a depender de Dios a través de una relación íntima con Él. Pues solo de la mano de Dios podemos salir de las situaciones más difíciles que podemos enfrentar. Apocalipsis capítulo 2, versículo 4 y 5 dice: Sin embargo, hay algo que no me gusta de ti, y es que ya no me amas tanto como me amabas cuando te hiciste cristiano. Por eso, acuérdate de cómo eras antes y vuelve a obedecer a Dios. Deja de hacer lo malo y compórtate como al principio. Si no lo haces, yo iré a castigarte y quitaré tu candelabro de su lugar. Dios está dispuesto a encontrarse y renovar su relación contigo.

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1: 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Hola.

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0: Así que no te despegues, porque venimos cargados de ritmo, buena vibra y mucha actitud.
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2: Estamos locos, pero escucha esto, escucha lo que dice la Biblia. Porque la palabra de la cruz es locura. A los que se pierden más, a los que se salvan. Es a saber, a nosotros es poder. ¿Cómo? Poder de Dios. Y Charlie, ¿dónde está? No te me canses, oye. Esta fiesta Pentecoste sigue hasta que venga Cristo.

0: Y eso es así, que siga el gozo, que siga el gozo. Y estamos a una de la mañana, de la tarde, del atardecer, de la noche.
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0: Y eso es así, y también tenemos... presentar algo nuevo. Vamos a presentar algo que nos llega desde Honduras. Vamos a presentar un material que está recién salido del horno. Estamos hablando nada más y nada menos un cantante que la está rompiendo en todas las redes sociales, en todas las plataformas digitales, en todo lo que son frecuencias radiales. Y acá también estará rompiéndola, porque vamos a estar presentando algo nuevo, algo que se viene desde Honduras. Estamos hablando nada más y nada menos tu hermano salmista, levita, adorador, Wilmer Medina.

nuestro hermano Wilmer Medina Flores. Ya ustedes pueden escuchar acá esos hermosos cánticos que ha sacado. Y ahorita lo vamos a presentar para que usted lo pueda escuchar. Para que usted, cada vez que estemos en programas acá en Radio Conquistadores para Cristo 100.9 FM, Atlanta, usted puede decir: hermano Tony, ¿me puede poner el cántico, el tema tal de nuestro hermano Wilmer Medina Flores? Claro que sí, se lo vamos aquí ahora mismo a complacer. Y bueno, no hablando más, vamos a presentarlo. Esto que dice nuestro hermano Wilmer Medina Flores.

Y eso es así. Bueno, después de estar presentando esos lindos temas de tu hermano Wilmer Medina Flores, usted lo puede nada más y nada menos buscar en todas las plataformas como Spotify, iTunes, Google Store. Lo puede también buscar en YouTube. En YouTube Music, bueno, en todos los lados, usted solamente busque Wilmer Medina Flores. Ahí lo puede buscar, Wilmer Medina Flores, para que usted pueda escuchar a todo volumen esos lindos cánticos. Y si usted nos manda un mensaje debajo de este enlace que usted está viendo ahora mismo, le tendremos una sorpresa para que usted pueda ser bendecido, prosperado y en victoria. No te lo vayas a perder. Ahora mismo, actívate, vaya, busque nuestro hermano Wilmer Medina Flores, o si no, mándanos un mensajito en el enlace que aparece abajo para que usted pueda recibir una bendición de parte de nuestro Señor Jesucristo. Recuerde siempre algo, que cuando las oraciones suben, las bendiciones bajan, y cuando tus rodillas tocan el suelo, usted solamente levanta sus manos para tocar el cielo, porque esto es en fe, gloria tras gloria. Pero vamos camino a

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0: Es nuestra fortaleza. Ha llegado el momento de ir a evangelizar, pero necesitamos meternos en el gozo del Señor para impactar esas vidas escuchando una alabanza. ¿Qué les parece?
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0: Segunda de Timoteo 1:7. Porque no nos ha dado Dios espíritu de cobardía, sino de poder, de amor y de dominio propio. 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

0: Feliciano. 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

0: Bendito Dios, un aplauso a aquel que es poderoso. Aleluya.
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0: 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Pues explícamelo. Mejor que papi te lo diga.
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3: Yo no puedo callar, porque ahora Dios me ha dado un trabajo tal como yo le pedí a Dios.
4: Gloria a Dios.
3: Para poder buscar de Dios. Y realmente, hermanos, pues yo también les felicito por esos programas que tienen y les insto, ¿verdad?, que siguen adelante, ¿verdad?, amén, que es de mucha decisión.
1: Amén. Gracias.
5: Que le bendiga, hermana, quisiera contar un testimonio.
4: Amén, hermana, adelante.
5: Nosotros con mi esposo la semana pasada no teníamos nada de... Mi esposo tenía 3 semanas sin trabajar y la semana pasada no teníamos ni un dinero para bajar ni siquiera a la iglesia para echarle gas al carro.
4: Amén.
5: Y mire que se fue mi esposo a buscar trabajo en la esquina. Ahí un amigo le dijo que quería bajar al consulado, que si lo llevaba. Y en eso le pagó el ride. Con eso fuimos a la iglesia, nos gozamos. Y esa semana, a Dios gracias, para él sea la gloria y la honra y la victoria que Dios nos dio. Que esa semana tenemos trabajo los dos.
4: Aleluya. Gloria a Dios, gloria, aleluya.
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6: Pues yo quiero escuchar de la palabra de Dios.
7: Amén.
6: Y quiero reconciliarme con Dios.
7: Quiere reconciliarse con el Señor. Gloria a Dios. Tocó la palabra del Señor, tocó su vida en esta mañana.
6: Sí.
7: Gloria a Dios, pues qué bendición, pues qué bueno que usted en esta mañana ha vuelto en sí, hermanas. Haga esta oración conmigo, hermanas. Diga conmigo: Señor Jesús.
6: Señor Jesús.
7: Te pido que me perdones.
6: Te pido que me perdones.
7: Sé que me había apartado de ti.
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7: Sé que te he fallado.
6: Porque te he fallado.
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6: Pues mire que en esta tarde, hermano, necesitaba reconciliarme, hermano. Me he sentido poco acá debilitada.
4: Amén, aleluya.
7: Amén, ore conmigo entonces estas palabras. Señor Jesús.
6: Señor Jesús.
7: Vengo delante de ti. Porque sé que me había apartado. Pero hoy vuelvo a ti, Señor.
4: Gracias.
6: Vuelvo a ti, Señor.
7: Arrepentida.
6: Arrepentida, mi Dios.
7: Por haberte fallado.
6: Por haberte fallado, Señor.
7: Pero te pido me perdones.
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0: 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Lo oirán los mansos y se alegrarán. 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

0: porque te tomé de los confines de la tierra, y de tierras lejanas te llamé, y te dije, mi siervo eres tú, te escogí, y no te deseché. No temas porque yo estoy contigo, no desmayes porque yo soy tu Dios que te esfuerzo. Siempre te ayudaré, siempre te sustentaré, con la diestra de mi justicia.
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0: La mejor manera de tener un día bendecido es iniciar dando gracias a Dios. 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Deja todo en sus manos y verás cómo todo tiene sentido. 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

0: Examina tu vida. Cuando todo se pone en contra, cuando ves hacia cada lado y solo se muestra un desierto amplio, examinas tu vida y te das cuenta que te sientes vacío. Y es que todo lo que te ha sucedido a lo mejor ha cambiado tu perspectiva de la vida. De ser una persona entusiasta y motivada, espiritual y de fe, pasaste a ser una persona fría, que contempla con sus ojos cómo todas las cosas a su alrededor van cambiando.
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0: Ya no es igual. Que Dios ya no veló por nosotros como antes lo hacía. Que algo está pasando. Pero, ¿será que Dios cambió? ¿Será que Él dejó de hacer lo que hacía en nuestra vida? ¿O será que nosotros cambiamos? A veces creemos que Dios cambió con nosotros, cuando en realidad los que hemos cambiado somos nosotros. Creemos que Dios dejó de la noche a la mañana de hacer las cosas que hacía en nuestra vida, pero la realidad es que nosotros provocamos cada cambio desde que decidimos alejarnos de Él, quizá reemplazándolo por otras cosas que, sin darnos cuenta, se convirtieron en prioridad en nuestra vida, quizá hasta antes que Dios. Antes de pensar en que Dios cambió contigo, ¿por qué no por un momento piensas en lo que tú has cambiado? ¿Qué dejaste de hacer que hacías antes? ¿Qué olvidaste que antes era tu prioridad? ¿Qué cosas reemplazaste en tu vida que te llevaron a sentirte vacío? Si realmente fuéramos sinceros con nosotros mismos, nos daríamos cuenta que a veces nos sentimos vacíos porque nosotros solos hemos provocado eso, tomando decisiones equivocadas, dejando que las personas afecten nuestra vida, descuidándonos de nuestra relación personal con Dios y poniéndole más atención a cosas vanas. Quizá hoy te sientas vacío, quizá este día te sientas alejado de Dios, quizá piensas que nada es igual y que nada volverá a ser igual. Pero antes de pensar o sentir todo eso, hoy quiero invitarte a intentarlo una vez más. Hoy quiero invitarte a volver al punto desde donde crees que te detuviste y comenzar a hacer las cosas correctamente como lo tendrías que haber hecho. Examina tu vida. Detecta qué son esas cosas que te están apartando de Dios. Detecta qué son las cosas que están obstaculizando la relación con Dios y ten el valor de hacerlas a un lado. ¿Quieres dejar de sentirte solo, vacío y sin un sentido de vida? Entonces, comienza por tomar decisiones valientes que como consecuencia te traerán el gozo del Señor a tu vida. Nada en la vida tiene más valor que estar bien con Dios. Nada en la vida tiene más importancia que sentirse bien delante del Señor. Y eso solo se logra a través de una comunión real y sincera con Dios. Hoy te invito a autoexaminar tu vida, detectar los errores, solucionarlos, aplicarte, pero sobre todo, tener la voluntad y determinación de salir de ese bache en el que a lo mejor te encuentras.
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0: Apocalipsis capítulo 2, versículo 4 y 5 dice: sin embargo, hay algo que no me gusta de ti, y es que ya no me amas tanto como me amabas cuando te hiciste cristiano. Por eso, acuérdate de cómo eras antes y vuelve a obedecer a Dios. Deja de hacer lo malo y compórtate como al principio. Si no lo haces, yo iré a castigarte y quitaré tu candelabro de su lugar. Dios está dispuesto a encontrarse y renovar su relación contigo.

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El profeta Isaías escribió: los que esperan en Jehová tendrán nuevas fuerzas, levantarán alas como las águilas,

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a los que tienen tiempo para escuchar. Y escucha a los que tienen tiempo para orar. Abre tu corazón y dile a Dios, te necesito hoy.

que siga.

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¿Alguien está alegre? Esta noche queremos honrar a unos hombres de Dios que nos enseñaron a adorar. Cantaban canciones muy hermosas y las vamos a recordar.

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0: Eso es así, que siga el gozo, que siga el gozo. En esta hora de la mañana, de la tarde, del atardecer, del anochecer, de la madrugués. En esta hora que estamos acá, nada más y nada menos, escuchando lo que dice.
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0: Eso es así, y también tenemos presentar algo nuevo. Vamos a presentar algo que nos llega desde Honduras. Vamos a presentar un material que está recién salido del horno. Estamos hablando nada más y nada menos un cantante que la está rompiendo en todas las redes sociales, en todas las plataformas digitales, en todo lo que son frecuencias radiales. Y acá también estará rompiéndola, porque vamos a estar presentando algo nuevo, algo que se viene desde Honduras. Estamos hablando nada más y nada menos tu hermano salmista, levita, adorador, Wilmer Medina.

0: nuestro hermano Wilmer Medina Flores. Ya ustedes pueden escuchar acá esos hermosos cánticos que ha sacado. Y ahorita lo vamos a presentar para que usted lo pueda escuchar. Para que usted, cada vez que estemos en programas acá en Radio Conquistadores para Cristo 100.9 FM, Atlanta, usted puede decir: hermano Tony, ¿me puede poner el cántico? El tema tal de nuestro hermano Wilmer Medina.
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0: ¿Qué dice nuestro hermano Wilmer Medina? ¡Flop, flop!

0: Eso es así. Bueno, después de estar presentando esos lindos temas de tu hermano Wilmer Medina Flores, usted lo puede nada más y nada menos buscar en todas las plataformas como Spotify, iTunes, Google Store. Lo puede también buscar en YouTube Music, bueno, en todos los lados. Usted solamente busque Wilmer Medina Flores. Ahí lo puede buscar, Wilmer Medina Flores, para que usted pueda escuchar a todo volumen esos lindos cánticos. Y si usted nos manda un mensaje debajo de este enlace que usted está viendo ahora mismo, le tendremos una sorpresa para que usted pueda ser bendecido, prosperado y en victoria. No te lo vayas a perder. Ahora mismo, actívate, vaya, busque nuestro hermano Wilmer Medina Flores, o si no, mándanos un mensajito en el enlace que aparece abajo para que usted pueda recibir una bendición de parte de nuestro Señor Jesucristo. Recuerde siempre algo, que cuando las oraciones suben, las bendiciones bajan, y cuando tus rodillas tocan el suelo, usted solamente levanta sus manos para tocar el cielo, porque esto es en fe, en fe. Gloria tras gloria, pero vamos camino hacia la victoria.
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0: 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Aquí les dejo mi música para que la escuchen y que sea
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0: llamando Vidas al Aire.
1: Mi corazón.
0: Segunda de Timoteo 1:7. Porque no nos ha dado Dios espíritu de cobardía, sino de poder.
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0: tomando vidas al aire.
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0: Segunda de Timoteo 1:7. Porque no nos ha dado Dios espíritu de cobardía, sino de poder, de amor y de dominio propio. 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
3: Yo no puedo callar, porque ahora Dios me ha dado un trabajo tal como yo le pedí a Dios.
4: Gloria a Dios.
3: Para poder buscar de Dios. Y realmente, hermanos, pues yo también les felicito por esos programas que tienen y les insta, ¿verdad?, que siguen adelante, ¿verdad?, amén, que es de mucha decisión.
5: Amén.
6: Se le bendiga, hermana, quisiera contar un testimonio.
4: Amén, hermana, adelante.
6: Nosotros con mi esposo la semana pasada no teníamos nada de... Mi esposo tenía 3 semanas sin trabajar y la semana pasada no teníamos ni un dinero para bajar ni siquiera a la iglesia para echarle gas al carro.
4: Amén.
6: Y mire que se fue mi esposo a buscar trabajo en la esquina. Ahí un amigo le dijo que quería bajar al consulado, que si lo llevaban. Y en eso le pagó el ride, con eso fuimos a la iglesia, nos gozamos. Y esa semana, a Dios gracias, para Él sea la gloria y la honra y la victoria que Dios nos dio, que esta semana tenemos trabajo los dos.
4: ¡Aleluya! ¡Gloria a Dios! ¡Aleluya!
1: No estamos aquí porque nos puso el hombre. No estamos aquí por casualidad. Estamos aquí porque Dios está salvando las vidas a través de nuestra programación.
7: Pues yo quiero escuchar de la palabra de Dios.
5: Amén.
7: Y quiero reconciliarme con Dios.
5: ¿Quiere reconciliarse con el Señor? Gloria a Dios.
7: Así es.
5: La palabra del Señor tocó su vida en esta mañana.
7: Sí.
5: Gloria a Dios, pues qué bendición, pues qué bueno que usted en esta mañana ha vuelto en sí, hermanas. Haga esta oración conmigo, hermanas. Diga conmigo: Señor Jesús.
7: Señor Jesús.
5: Te pido que...
2: Eso es así. Tú ya sabes quién es.
5: Me había apartado de ti.
7: Sé que me había apartado de ti.
5: Pero ahora regreso a tus brazos.
7: Pero ahora regreso a tus brazos.
5: Perdóname, Señor.
7: Perdóname, Señor.
5: Sé que te he fallado.
7: Porque te he fallado.
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7: Pues mire que en esta tarde, hermano, necesitaba reconciliarme, hermano. Me he sentido poco acá debilitada.
4: Amén, aleluya.
5: Amén. Ore conmigo entonces estas palabras. Señor Jesús,

0: Ángel.
1: Vengo delante de ti.
0: Delante de ti.
1: Porque sé que me había apartado.
0: Yo sé que me había apartado.
1: Pero hoy vuelvo a ti, Señor.
2: Gracias, Señor.
0: Vuelvo a ti, Señor.
1: Arrepentida.
0: Arrepentida, mi Dios.
1: Por haberte fallado.
0: Por haberte fallado, Señor.
1: Pero te pido me perdones.
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0: Mi boca, en Jehová se alegrará mi alma, lo oirán los mansos y se alegrarán. Engrandeced a Jehová conmigo y exaltemos aún a su nombre. 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
6: Y nos llaman los gritones, los aleluyas. Que estamos locos, pero escucha esto, escucha lo que dice la Biblia. Porque la palabra de la cruz es locura. A los que se pierden más a los que se salvan. Es a saber, a nosotros es poder. ¿Cómo? Poder de Dios. Y Charlie, ¿dónde está? No te me canses, oye. Esta fiesta Pentecoste sigue hasta que venga Cristo.

0: Si alguno está en Cristo, nueva criatura es. Las cosas viejas pasaron. He aquí, todas son hechas nuevas.
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3: Uy, esa canción.

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0: ellos. Porque te tomé de los confines de la tierra y de tierras lejanas de ti.
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0: 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Siempre te ayudaré, siempre te sustentaré con la diestra de mi justicia.
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0: La mejor manera de tener un día bendecido es iniciar dando gracias a Dios. Agradece por todo su amor y misericordia. Deja todo en sus manos y verás cómo todo tiene sentido. No importa lo que pueda pasar, solo ten la certeza de que Dios obrará para bien. Ama, perdona y disfruta tu día al máximo, pero asegúrate que Dios esté allí.
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0: quieres.
1: Destina tu vida. Cuando todo se pone en contra, cuando ves hacia cada lado y solo se muestra un desierto amplio, examinas tu vida y te das cuenta que te sientes vacío. Y es que todo lo que te ha sucedido a lo mejor ha cambiado tu perspectiva de la vida. De ser una persona entusiasta y motivada, espiritual y de fe, pasaste a ser una persona fría, que contempla con sus ojos cómo todas las cosas a su alrededor van cambiando. A veces llegamos a pensar que todo cambió, que todo a nuestro alrededor ya no es igual, que Dios ya no vive por nosotros como antes.
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1: ¿O será que nosotros cambiamos? A veces creemos que Dios cambió con nosotros, cuando en realidad, los que hemos cambiado somos nosotros. Creemos que Dios dejó de la noche a la mañana de hacer las cosas que hacía en nuestra vida, pero la realidad es que nosotros provocamos cada cambio desde que decidimos alejarnos de Él, quizá reemplazándolo por otras cosas que, sin darnos cuenta, se convirtieron en prioridad en nuestra vida, quizá hasta antes que Dios. Antes de pensar en que Dios cambió contigo, ¿por qué no por un momento piensas en lo que tú has cambiado? ¿Qué dejaste de hacer que hacías antes? ¿Qué olvidaste que antes era tu prioridad? ¿Qué cosas reemplazaste en tu vida que te llevaron a sentirte vacío? Si realmente fuéramos sinceros con nosotros mismos, nos daríamos cuenta que a veces nos sentimos vacíos porque nosotros solos hemos provocado eso, tomando decisiones equivocadas, dejando que las personas afecten nuestra vida, descuidándonos de nuestra relación personal con Dios y poniéndole más atención a cosas vanas. Quizá hoy te sientas vacío. Quizá este día te sientas alejado de Dios. Quizá piensas que nada es igual y que nada volverá a ser igual. Pero antes de pensar o sentir todo eso, hoy quiero invitarte a intentarlo una vez más. Hoy quiero invitarte a volver al punto desde donde crees que te detuviste y comenzar a hacer las cosas correctamente como lo tendrías que haber hecho. Examina tu vida. Detecta qué son esas cosas que te están apartando de Dios. Detecta qué son las cosas que están obstaculizando la relación con Dios y ten el valor de hacerlas a un lado. ¿Quieres dejar de sentirte solo, vacío y sin un sentido de vida? Entonces, comienza por tomar decisiones valientes que como consecuencia te traerán el gozo del Señor a tu vida. Nada en la vida tiene más valor que estar bien con Dios. Nada en la vida tiene más importancia que sentirse bien delante del Señor. Y eso solo se logra a través de una comunión real y sincera con Dios. Hoy te invito a autoexaminar tu vida, detectar los errores, solucionarlos, aplicarte, pero sobre todo, tener la voluntad y determinación de salir de ese bache en el que a lo mejor te encuentras y comenzar a depender de Dios a través de una relación íntima con Él. Pues solo de la mano de Dios podemos salir de la...
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1: Versículo 4 y 5 dice: sin embargo, hay algo que no me gusta de ti, y es que ya no me amas tanto como me amabas cuando te hiciste cristiano. Por eso, acuérdate de cómo eras antes y vuelve a obedecer a Dios. Deja de hacer lo malo y compórtate como al principio. Si no lo haces, yo iré a castigarte y quitaré tu candelabro de su lugar. Dios está dispuesto a encontrarse y renovar su relación contigo.

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1: Hola, mi hermano, Dios te bendiga en esta mañana. Queremos mandarle saludos de parte de su adorador y salmista Wilmer Medina Flores a toda la fila audiencia de Radio Conquistadores para Cristo. Sigue escuchando Radio Conquistadores para Cristo, la radio, la 100.9, la radio que no viene a competir, la radio que le trae ese mensaje poderoso a través de cada alabanza. 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Te saluda tu adorador y salmista, Wilmer Medina Flores, desde Tepusteca, hola.

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0: Y eso es así, que siga el gozo, que siga el gozo. En estamos ahora de la mañana, de la tarde, del atardecer, del anochecer, de la madrugués. En estamos ahora que estamos acá, nada más y nada menos, escuchando lo que dice.
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0: Y eso es así, y también te va a presentar algo nuevo. Vamos a presentar algo que nos llega desde Honduras. Vamos a presentar un material que está recién salido del horno. Estamos hablando nada más y nada menos un cantante que la está rompiendo en todas las redes sociales, en todas las plataformas digitales, en todo lo que son frecuencias radiales. Y acá también estará rompiéndola, porque vamos a estar presentando algo nuevo, algo que se viene desde Honduras. Estamos hablando nada más y nada menos tu hermano, salmista, levita, adorador, Wilmer Medina.

nuestro hermano Wilmer Medina Flores. Ya ustedes pueden escuchar acá esos hermosos cánticos que ha sacado. Y ahorita lo vamos a presentar para que usted lo pueda escuchar. Para que usted, cada vez que estemos en programas acá en Radio Conquistadores para Cristo 100.9 FM, Atlanta, usted puede decir: hermano Tony, ¿me puede poner el cántico, el tema tal de nuestro hermano Wilmer Medina Flores? Claro que sí, se lo vamos aquí ahora mismo a complacer. Y bueno, no hablando más, vamos a presentarlo. Esto que dice nuestro hermano Wilmer Medina Flores.

Eso es así. Bueno, después de estar presentando esos lindos temas de tu hermano Wilmer Medina Flores, usted lo puede nada más y nada menos buscar en todas las plataformas como Spotify, iTunes, Google Store. Lo puede también buscar en YouTube. En YouTube Music, bueno, en todos los lados, usted solamente busque Wilmer Medina Flores. Ahí

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0: Bendito Dios, un aplauso a aquel que es poderoso. Aleluya.
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4: 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Y realmente, hermano, pues yo también les felicito por esos programas que tienen y les insta, ¿verdad?, que siguen adelante, ¿verdad?, amén, que es de mucha decisión.
6: Amén.
7: Se le bendiga, hermana, quisiera contar un testimonio.
8: Amén, hermana, adelante.
7: Nosotros con mi esposo la semana pasada no teníamos nada de... Mi esposo tenía 3 semanas sin trabajar y la semana pasada no teníamos ni un dinero para bajar ni siquiera a la iglesia para echarle gas al carro.
8: Amén.
7: Y mire que se fue mi esposo a buscar trabajo en la esquina. Ahí un amigo le dijo que quería bajar al consulado, que si lo llevaban. Y en eso le pagó el ride. Con eso fuimos a la iglesia, nos gozamos. Y esa semana, a Dios gracias, para Él sea la gloria y la honra y la victoria que Dios nos dio. Que esa semana tenemos trabajo los dos.
8: ¡Aleluya! ¡Gloria a Dios! ¡Gloria! ¡Aleluya!
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7: Pues yo quiero escuchar de la palabra de Dios.
6: Amén.
7: Y quiero reconciliarme con Dios.
6: Quiere reconciliarse con el Señor. Gloria a Dios. Tocó la palabra del Señor, tocó su vida en esta mañana.
7: Sí.
6: Gloria a Dios, pues qué bendición, pues qué bueno que usted en esta mañana ha vuelto en sí, hermanas. Haga esta oración conmigo, hermanas. Diga conmigo: Señor Jesús.
7: Señor Jesús.
6: Te pido que me perdones.
7: Te pido que me perdones.
6: Sé que me había apartado de ti.
7: Sé que me había apartado de ti.
6: Pero ahora regreso a tus brazos.
7: Pero ahora regreso a tus brazos.
6: Perdóname, Señor.
7: Perdóname, Señor.
6: Sé que te he fallado.
7: Porque te he fallado.
0: No hablamos solamente con palabras. 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
7: Pues mire que en esta tarde, hermano, necesitaba reconciliarme, hermano. Me he sentido poco acá debilitada.
8: Amén, aleluya.
6: Amén, ore conmigo entonces estas palabras. Señor Jesús.
7: Señor Jesús.
6: Vengo delante de ti.
7: Delante de ti.
6: Porque sé que me había apartado.
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6: Arrepentida.
7: Arrepentida, mi Dios.
6: Por haberte fallado.
7: Por haberte fallado, Señor.
6: Pero te pido me perdones.
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0: 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Este era en el principio con Dios. 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
0: 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No desmayes, porque yo soy tu Dios que te esfuerzo. 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

0: examina tu vida. Cuando todo se pone en contra, cuando ves hacia cada lado y solo se muestra un desierto amplio, examinas tu vida y te das cuenta que te sientes vacío. Y es que todo lo que te ha sucedido a lo mejor ha cambiado tu perspectiva de la vida. De ser una persona entusiasta y motivada, espiritual y de fe, pasaste a ser una persona fría, que contempla con sus ojos cómo todas las cosas a su alrededor van cambiando. A veces llegamos a pensar que todo cambió, que todo...
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0: Ya no veló por nosotros como antes lo hacía. Que algo está pasando. Pero, ¿será que Dios cambió? ¿Será que Él dejó de hacer lo que hacía en nuestra vida? ¿O será que nosotros cambiamos? A veces creemos que Dios cambió con nosotros, cuando en realidad, los que hemos cambiado somos nosotros. Creemos que Dios dejó de la noche a la mañana de hacer las cosas que hacía en nuestra vida. Pero la realidad es que nosotros provocamos cada cambio desde que decidimos alejarnos de Él. Quizá reemplazándolo por otras cosas que, sin darnos cuenta, se convirtieron en prioridad en nuestra vida. Quizá hasta antes que Dios. Antes de pensar en que Dios cambió contigo, ¿por qué no por un momento piensas en lo que tú has cambiado? ¿Qué dejaste de hacer que hacías antes? ¿Qué olvidaste que antes era tu prioridad? ¿Qué cosas reemplazaste en tu vida que te llevaron a sentirte vacío? Si realmente fuéramos sinceros con nosotros mismos, nos daríamos cuenta que a veces nos sentimos vacíos porque nosotros solos hemos provocado eso, tomando decisiones equivocadas, dejando que las personas afecten nuestra vida, descuidándonos de nuestra relación personal con Dios y poniéndole más atención a cosas vanas. Quizá hoy te sientas vacío. Quizá este día te sientas alejado de Dios. Quizá piensas que nada es igual y que nada volverá a ser igual. Pero antes de pensar o sentir todo eso, hoy quiero invitarte a intentarlo una vez más. Hoy quiero invitarte a volver al punto desde donde crees que te detuviste y comenzar a hacer las cosas correctamente como lo tendrías que haber hecho. Examina tu vida. Detecta qué son esas cosas que te están apartando de Dios. Detecta qué son las cosas que están obstaculizando la relación con Dios y ten el valor de hacerlas a un lado. ¿Quieres dejar de sentirte solo, vacío y sin un sentido de vida? Entonces, comienza por tomar decisiones valientes que como consecuencia te traerán el gozo del Señor a tu vida. Nada en la vida tiene más valor que estar bien con Dios. Nada en la vida tiene más importancia que sentirse bien delante del Señor. Y eso solo se logra a través de una comunión real y sincera con Dios. Hoy te invito a autoexaminar tu vida, detectar los errores, solucionarlos, aplicarte, pero sobre todo, tener la voluntad y determinación de salir de ese bache en el que a lo mejor te encuentras y comenzar a depender de Dios a través de una relación íntima.
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0: Apocalipsis capítulo 2 versículo 4 y 5 dice: sin embargo, hay algo que no me gusta de ti, y es que ya no me amas tanto como me amabas cuando te hiciste cristiano. Por eso, acuérdate de cómo eras antes y vuelve a obedecer a Dios. Deja de hacer lo malo y compórtate como al principio. Si no lo haces, yo iré a castigarte y quitaré tu candelabro de su lugar. Dios está dispuesto a encontrarse y renovar su relación contigo.

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4: Gloria a Dios.
3: Para poder buscar de Dios. Y realmente, hermano, pues yo también les felicito por ese programa que tienen y les insta, ¿verdad?, que siguen adelante, ¿verdad?, amén, que es mucha decisión.
5: Amén.
6: Se le bendiga, hermana, quisiera contar un testimonio.
4: Amén, hermana, adelante.
6: Nosotros con mi esposo la semana pasada no teníamos nada de... Mi esposo tenía 3 semanas sin trabajar y la semana pasada no teníamos ni un dinero para bajar ni siquiera a la iglesia para echarle gas al carro.
4: Amén.
6: Y mire que se fue mi esposo a buscar trabajo en la esquina. Ahí un amigo le dijo que quería bajar al consulado, que si lo llevaban. Y en eso le pagó el ride, con eso fuimos a la iglesia, nos gozamos. Y esa semana, a Dios gracias, para Él sea la gloria y la honra y la victoria que Dios nos dio, que esa semana tenemos trabajo los dos.
4: ¡Aleluya! ¡Gloria a Dios! ¡Aleluya!
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7: Así es.
5: La palabra del Señor tocó su vida en esta mañana.
7: Sí.
5: Gloria a Dios, pues qué bendición, pues qué bueno que usted en esta mañana ha vuelto en sí, hermanas. Haga esta oración conmigo, hermanas. Diga conmigo: Señor Jesús.
7: Señor Jesús.
5: Te pido que me perdones.
7: Te pido que me perdones.
5: Sé que me había apartado de ti.
7: Sé que me había apartado de ti.
5: Pero ahora regreso a tus brazos.
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5: Sé que te he fallado.
7: Porque te he fallado.
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7: Pues mire que en esta tarde, hermano, necesitaba reconciliarme, hermano. Me he sentido poco acá debilitada.
4: Amén, aleluya.
5: Amén. Ore conmigo entonces estas palabras. Señor Jesús.
7: Jorge.
5: Vengo delante de ti.
7: Delante de ti.
5: Porque sé que me había apartado.
7: Yo sé que me había apartado.
5: Pero hoy vuelvo a ti, Señor.
4: Gracias, Señor.
7: Vuelvo a ti, Señor.
5: Arrepentida.
7: Arrepentida, mi Dios.
5: Por haberte fallado.
7: Por haberte fallado, Señor.
5: Pero te pido me perdones.
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1: ¿Alguien está alegre? Esta noche queremos honrar a unos hombres de Dios que nos enseñaron a adorar. Cantaban canciones muy hermosas y las vamos a recordar.

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